です。Odilio Román y los Románticos.

Bueno, ya sé la música que era ya Jota más o qué. Bueno, vamos a, para no forzar mucho también a nuestros amigos de Odilio Román y Los Románticos, ¿verdad? Como tenemos el vaso en la mano, vamos a escuchar la música de Juan Irala, lleva por título Jaú Yahvé. Fuerte los aplausos para Odilio Román y Los Románticos.

Fuerte los aplausos. Están pidiendo mucho por teléfono y todos nos piden la música. Tenemos yarutas y nada. El saludo cordial también nuevamente para don Jorge Oviedo, propietario de Tijuana, también está compartiendo con nosotros como mi segundo padre también. Así que fuerte los aplausos para él. Muchas gracias también por compartir con nosotros aquí hoy día en reunión de amigos también que estamos haciendo. Con la música le saludamos a él con la música de Yajaijúa, la Yajaijúa con Yajaijú, con Odilio Román y los Románticos.

Vale, discúlpame, la ya juego ya y juge, ¿eh? Discúlpame, ya. Va bien tu sentido, Siri. De burra y sello, ¿de más? ¿Ah? Y pon de gusto, ¿ah? ¿Eh? Ah, pon algo, vea. Bueno. ¿Por qué te la potupio? Pedido, pedido de Lorena, pero con una condición. Tiene que bailar, Lorena. Tiene que bailar, sí. La única forma. O si no, no pasamos. Yo tengo para su pareja. Vení, Lorena. No, vení, Lorena. Vení, Lorena, vení. Vení, Lorena. Tío Siri. Monchi. Monchi, Monchi, Monchi, Monchi, Monchi, Monchi, Monchi, Monchi, Monchi, dale, Monchi, Monchi, Lorena, dale, Lorena, Lorena, no está tu novia, así no te preocupes, Lorena, vamos a decir, Lorena, eso, fuerte los aplausos para Monchi y para Lorena. Y bueno, vamos a bailar todos, pero si vos bailas también, Ricardo, tenés que bailar, no hay problema. ¿Qué? Oye, en Caramás, andemos ahí, ¿qué pasó, Lorena? Cuidado, ¿eh? Vamos a escuchar entonces.

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3: La radio te informa la hora. 22. Un minuto.
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0: Hasta aquí, todo lo mejor de la música paraguaya. Muchas gracias por la sintonía. Volvemos mañana con más.
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2: 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La radio te informa la hora. 23, 31 minutos. 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
1: La radio te informa la hora. 23:56.
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1: La radio te informa la hora. 0:01.

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11: La radio te informa la hora. 0:59 minutos.

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1: La radio te informa la hora. 1:31.

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11: La radio te informa la hora. 2:01.

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1: La radio te informa la hora. 2:34 minutos.

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5: La radio te informa la hora. 3:05.

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11: La radio te informa la hora. 4:03.

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14: La radio te informa la hora. 5:01.
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día, audiencia mayoritaria. Buen día, Carapeguá. Buen día, noveno departamento de Paraguarín. Va a ser en el mitad, ya 5 de la mañana, 34 minutos. Martes 19 de mayo 2026, 8 grados de temperatura. 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Ya de salud, entero este, ya de amigos, siempre. Ya de salud, Dionisio Carvalho.

Carapegüello, ella sienta y que se recupere pronto, Dionisio. Allá en Poputan, ella anda de música y nada. Y más se ve a Jagüeja, mamó para ir meses tiempo. Pero para mí, Edgar, y le saludo a mi amigo Dionisio Carvalho, ella sienta moto, arriba, arriba. 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Miranda Villalba, pura gente, yo ya recuerdo, y Piajuena, en Esteña, en Dudena. Sí, Piajueté, a un genio de Ape, y en de programación de los ídolos carapegüeños. 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Espacio exclusivo de los ídolos carapegüeños de 5 a 7 de la mañana. 2 horas de programación ya le cojan de Radio Carapeguá 90.5. 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Sí, después de la programación. 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

0: grande cómico, Cecilio. Es mi cosa importante, ¿sabes? ¿Para un avión? ¿Eh? Cecilio. Va épico de España, ¿eh? ¿Eh? Ella, ella es amigo. ¿Eh? Va, ya bien, la ¿quién debe venir? ¿Quién debe? ¿Tú vas a tirar uno, ve? Si va a te cuela lo uno, ve, da lo igual así. ¿Eh? Da lo igual así, na, tú vas a tirar uno, ve, este sitio. Hoy más sencillo será, gracias, mandé para llamar. Y bueno, la música paraguaya, espacio exclusivo de los ídolos carapigüeños de 5 a 7 de la mañana. 5 de la mañana, 58 minutos. 8 grados de temperatura, o sea, 8 grados, ¿eh? Martes 19 de mayo 2026. Sí. 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Este ya ahora, este ya martes, a las 7 más allá, ahorita mandan a Pepe. 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Los días martes, hoy atendé, ¿no? Hasta sábado, bebé, domingo, lunes, doña de martes, hoy atendé, llegué, ya, aquí, Pepe, médico José, vale, ¿no? Perito Villalba, Perito, ya, tú ven, te copio, ¿ah? ¿Eh? Perito, buen día.
1: Buen día, Pachacoma.
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1: Ya lo que está de nuevo de hoy, ya de cachique y allá de Ima, y usted me viene a dichar nada, me cachique y allá de Ima. Pero no de hoy, ya me hagan en tu camino. Cachique y allá de Ima.
0: Con ahí, pues, huevo y nada, pues.
1: Pues voy a poner cachique y
0: allá,
1: y voy a
0: hablar de un
1: José,
0: hoy
1: música,
0: ¿verdad? Música, ¿verdad? 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Anastasio Luis.
1: Es candidato con
0: ¿eh? Está la concejal, cuidado, ya, con el candidato, cuidado, loco, loco, cuidado, yo no hay un bajo, la concejal, de voy a ir a tirar y me voy a ir a la concejal, se ya, y meta más en la concejal, ¿no? Y para donde, carapé, voy a ver ahí. 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Maitea, ve verdad, y mete ahí nada. Ya te saludo entre los estés. Ella, camina, ella da cacique, va esa, ¿verdad? ¿Eh? ¿Cacique? ¿Eh?
1: Cacique y ella
0: es Ima. Cacique y ella es Ima. Territo Villarro, gracias, y pecuetea. A ver, ella oye por el cama ese. Y es camino de esa. Ya
1: ando camino a nubo de olla.
0: Era nubo, vengo a ver, era nubo musical. Ya, tú mira, para dar no voy a poder y musicará. Gracias, Perdito Villalba, ya haré copaité, mañana de nación Piajú. Y ya pende de caña y mi sindicato se mueve ya, esa. Está, o sea, eligiendo, o sea.

0: 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Y de salud, Rafael Amada, colectivo, Yarecoina, colectivo, las 5 hasta las 7 y media, o sea, la Guaireña. Ya cuál pues veníamos que está en Dina y juega yo no sé nada. Sí, güey, un descarga, que veníamos gato, pepe, o si no, voy a yo, pepe, ya veníamos gato, o guarajaban del agua ireña, colectivo, los mejores colectivos ya de cuena. Rafael Amandi, veníamos que está ya listo, imagínate, o sea, ya de ahí, por nada, verdad. Y te saludo, Dionisio Carvalho, hoy asienta y mi güey, ya. Hoy asienta, a moto, Ari, a ojo la moto, güey, a ojo allí la moto y Ari, tú chao, digo Dionisio, o sea. Suerte Dionisio Carvalho, el poeta carapegüeño. Ya tuvieron la llegada cacique, no voy a porque hubo seguro en el mío perdido y ya lo ahí me. Ven para yo ya voy.
1: Y esta vez quiero saludarles al gran locutor de Paso Barreto, Coqui Ortiz, de parte de su gran amigo Ñeco Ferreira, este hermoso chamamé, cachique, jeía, yaje, ima.

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1: Ya ando por pedido musical, así que ya y mai. Especialmente para mi Pedrito Villalba, gracias y Piajuetea. Gracias y Piajuetea, recuerda. 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

0: Ya en su programación de los Ídolos Grabegüeños, espacio de discusión de 5 a 7 de la mañana, las 6 menos. ¿Qué cosa? 6:25, 30 minutos, ¿y más? Aquí, ya jase la idea, yo soy. Ya en duda, concejal municipal de Carapé, de Roque González, Agustino Mencia, el tempranero Mencia, causa republicana, Partido Colorado, lista 5, opción 8. Concejal municipal de la ciudad de Roque González, causa republicana, o sea, Justino Mencia, el tempranero Mencia, es Roque González, o sea, yo le saludo. Amado Ramírez, causa republicana y Partido Colorado, lista 5, opción 1, en la ciudad de Roque González. Amado Ramírez, yo le saludo, amado, o sea, en va, ¿por qué, amado, en va, por qué? Está la concejalía, 6 de la mañana, 35 minutos, ya usted, ya usted, ya usted, ya usted, ya usted, ya usted, ya usted, ya
1: usted,
0: Don Ricardo, ¿cómo va? Oye, pues nada.
1: Hola, buen día, Virino.
0: Buen día.
1: Tú que la... Sama me ponga, o sea, anda a que de mi suelta, guapa, caigo a Jendú, ahí nada de programación.
0: No sé, ¿y? No,
1: está Virino, ¿dónde iro? ¿Y yo, hija de Jendú?
0: No, de pues, vaya, nada más. Si mamita, pues, Reinaldo Caje, ya de salud, Reinaldo Caje siempre apoya la programación de los Ídolos Grabegüeños. Vaya usted ya,
1: Don Ricardo Morajo, mamá, pues mi agua gema para Guaribe, se no me trabajador, navirino.
0: Don Ricardo, bien,
1: guapo.
0: Ah, pues Don Ricardo para Guaribe, imagínese. Gracias, doña Kenia. Ya en tu casa hay eso, por ahí nada, la programación de los Ídolos Carapegüeños. 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Ya le saludo a Marcelo Coronel de Poribeira, señor Estel Osorio, mercado ni para de carape, va. Acerca tú, colonita, ya. Mi amigo es Marcelo Coronel, así, a la señora Estel Osorio, en Casilla, y ven, bebé, ñañe mucuá en día y nada. Sí. 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Música paraguaya, Edgar Godoy, controles técnicos.

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23: La radio te informa la hora. 7:01.
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24: Señoras y señores, ¿cómo están ustedes? Qué gusto saludarles, afectuoso saludo a todos. A partir de este momento arrancamos nuestro encuentro informativo como todos los días, una jornada especial en el día de hoy. Un montón de novedades para compartir con los amigos que nos va a acompañar a lo largo y a lo ancho de esta jornada informativa. Estamos a estas horas mirando un poquito los detalles de todo lo que vamos a tener en el día de hoy. Estamos en un día con muchísimas actividades, estamos en un día con amigos que seguramente van a acercarse en el día de hoy a compartir con nosotros nuestros espacios y así sucesivamente. Se acerca el inicio de la Copa del Mundo. Se inicia, también la fecha de las elecciones. Oye, pues no me está, oye, mongu, ando a la ipende, estaba baba y paite, dime que tú indes, ya sabes, porque cada yo mandio, en buen puente, yo a veces y tu pata, pere, no a la ipende, ya me que tú pones, ya sabes, lo indes, jale, va, ven, y castú, sí se puede, pues despacito nomás, ni a veces yucata, a veces motaba, a ver. Bueno, a ver, anoche varios actos políticos de nuestro departamento. Entre ellas la de Paraguarí en el Sudamérica, Juan Carlos Baruja llevó toda su estructura con su hermano Jorge Baruja. Los hermanos unidos con un solo corazón y todo para llegar al poder. Quieren dominar Paraguarí teniendo la intendencia municipal primeramente y luego trabajar sobre las otras cuestiones que hacen relación directamente a una estructura departamental, y por qué no pensar de vuelta por una estructura nacional. No hay que olvidar ser 3 veces ministro, tener cargos importantes por varios periodos en la municipalidad, también la gobernación, la diputación, la senaduría, el Parla Sur. Los hermanos Baruja ya pasaron por todos los cargos más importantes a nivel país, gracias a los votos del departamento de Paraguarí. Y hoy de vuelta con todo. Anoche mostraron su poderío en el Sudamérica, con la gente, con la estructura, un grupo importante de quienes se puede llamar líderes, porque son la mayoría representantes de instituciones públicas, y eso significa estructura. Y tuvieron la oportunidad de reunirse y, bueno, decir de que ellos son los ganadores. Obviamente que eso es una cuestión que se va a discutir y se va a saber recién el próximo 7. Pero se presentaron como los ganadores en este gran encuentro que tuvieron precisamente anoche en el Sudamérica de Paraguay. A eso le sumamos también algunas que otras cosas que seguramente va a ir pasando en los próximos días. En Bopuña, débete y felicidades, hermano. Tushaba, mi tushaba, felicidades. En Bopuña, de este día. Porque con este día ñande Obispo Celestino Ocampos cumpleaños. 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Y así que saludo, mande Obispo. Tane con por ahí. Te y me por ahí. 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Con de día. Este día. Pegamos la chipotada. Dale, felicidades. Dale.

0: obispo Celestino Ocampos en el día de hoy. Que pasen muy, pero muy bien. Te vas a poner este obispo en el cumpleaños. Tereu y aite, que no. Ñaña tendré que dañar de la escuela de la mitad, porque con últimos tiempos con la cortocircuito me añade ya ra y será, por favor, ayúdame, bebé. Ya esa mina, pea, salí de tu este hijo de situación, pea, hasta hoy este hijo. Y tu, uy, de copijar, voy a preparar que lo mitad en Eduardo Vera va a hacer su encuentro en su casa con Enzo Cuevas, con Silvino Rábalis, con todo. Dicen que tienen invitada también a la candidata a intendente por el equipo de lista 2A. Todo agua y hoy con Eduardo Vera. ¿A qué dijo Enzo Cuevas?
1: Que puede brindar un respaldo real justamente a su candidatura. Él tiene muchos amigos, amigos verdaderos. Hay que destacar eso, Eduardo, donde es tan de socio, porque está de servir. Has estado esa cuando eres el ande piapijada, el ande cariajada ahí con la gente. Entonces, es una de las fortalezas más importantes que yo destaco de Eduardo. Y en ese sentido, como dijo también Albita, es una persona muy íntegra ya. Naña Genduya de subir las quejas, Naña Genduya de subir la quebrantajada de la sociedad, a su barrio, a su comunidad, ¿verdad? Y otra cosa que destaco también lo que decía Ausencio recién, ¿verdad? Que no van a la pelle como hay en la poste caigüera y vete dice amigos siempre allá, que la gente que necesita para su barrio, si es que recurre a él, así como dijimos hace rato también, yo creo que Eduardo no solamente va a tener el respaldo de la municipalidad, el respaldo del cargo, sino va a tener el respaldo de un grupo de amigos que están al lado de él, que quiere ver el bien de su comunidad. Pues acá ninguno de los muchachos están por intereses mezquinos o están defendiendo su cargo o están defendiendo alguna dádiva o algún recurso de la función pública. Ninguno es funcionario, ninguno es un funcionario que dependa hoy día de un paquete político, sino que al contrario, son gente de bien que vienen a poner de su parte, que quieren ver una sociedad mejor, que quieren ver un trabajo bien hecho. Y cada uno de donde puede viene y está aportando con él. Y hablo por don Carlos, por ejemplo, ¿verdad? Que yo sé que le está ayudando y que está poniendo de su parte también, para no solamente para la asociación, sino también para esta construcción de un equipo que busca el bien común de Carapeguá. Pero es importante, Reinaldo. Veo esa fortaleza en él y veo que es una fortaleza que muy pocas veces se consigue Eduardo en la política. Así es que si amigo tener hoy el respaldo que vos tenés de todos tus amigos, de tu familia, de tu club, de tu capilla, de tu cooperativa, de todos los amigos, es demasiado importante. Así es que si amigo, tu compromiso es grande. Tu compromiso no es solamente con ese equipo, sino con toda la sociedad carapeguña. Pero a través de ese equipo, yo estoy seguro de que la confianza que te dan, vos no vas a defraudar, sino al contrario, le va a dar mucha satisfacción a la gente.
0: Todo listo para el encuentro y bueno, comenzó la real cuenta regresiva.
2: Así mismo, Reinaldo, para el martes, repetir que tenemos una reunión en de líderes para las 19 horas en la casa del profesor Omar Vera, mi hermano en este caso, ¿verdad? Para compartir con todos los amigos y ahí ya ir entrando con todo en esta parte final de las elecciones.
0: Gracias, señor. Muy amable.
2: Gracias, Reinaldo. Quiero agradecer también.
0: La reunión va a ser hoy, entonces, a partir de las 19 horas en Aguayú, en la casa de la familia. De la familia Vera, en donde van a estar todos reunidos y hablando, por supuesto, sobre este proyecto. Juan Carlos Baruja ayer aprovechó para enviar fuerza, saludos, para enviar seguridad al presidente de la República, que va a ser el que va a trabajar con su candidato a intendente en las próximas, después de estas elecciones, para desarrollar Paraguay. Pone un poco Juan Carlos anoche, Dana.
3: El triunfo más grande de la historia municipal de Paraguarí a favor de la lista 2A del movimiento Nor Colorado. Este movimiento, el más poderoso en la historia política del Partido Colorado, presidido por el actual presidente del Partido Colorado, el presidente de la República, amigo de Paraguarí, don Horacio Cartes. desprecio y nuestro apoyo de siempre. ¡Viva la Chocarte! ¡Viva el Partido Colorado! Y también desde Paraguarí le enviamos un saludo fraternal a nuestro presidente de la República del Paraguay, Santiago Peña, y al vicepresidente de la República del Paraguay, Pedro Aliana, con quien a partir de octubre el doctor Galeano va a estar trabajando codo a codo para recuperar el brillo y el esplendor de la ciudad de Paraguay, querido comunitario. ¡Viva el Partido Colorado! ¡Viva Paraguay! ¡Viva nuestro triunfo el 7 de junio!
0: Bueno, a ver, esto también pasaba anoche en Paraguarí. Y Ever Rivas está trabajando como nunca. Dice que va a ganar las elecciones. Dice que él va a ser el intendente de la ciudad de Vicuí. No importa quiénes vayan a tirar sus estructuras en esa ciudad. Finalmente apareció el informe policial caso Kikuo, de lo que había ocurrido con el diputado Esteban Martín Samaniego. Y el informe dice lo siguiente: Fulgencio Yegro Cucuó, incidente frente a un local comercial ocurrido el 16 de mayo a las 21 horas aproximadamente en la vía pública de la colonia Fulgencio Yegro, distrito de Cucuó. Se trata de una persona de sexo masculino, presumiblemente guardaespaldas del diputado nacional Esteban Samaniego, quien tuvo un altercado con una persona civil de sexo masculino, cuyos datos de ambas personas se desconocen. Se tuvo conocimiento a través de videos y fotografías que circulan en las redes sociales WhatsApp, posterior a un acontecimiento realizado en la jurisdicción donde estuvo presente el señor diputado y otras autoridades. En el video se observa al supuesto guardaespalda propinando golpes de puño y patadas a una persona de sexo masculino. Al mismo tiempo, se le ve participar al diputado Martín Samaniego con la intención de calmar a su personal. Posteriormente a lo acontecido, se retiraron del lugar. Según averiguaciones, el incidente inició a raíz de un roce de vehículos. Hasta el momento no se ha recibido denuncia formal en la oficina de guardia de la comisaría. Pealo y Coacue, con relación a esta situación. Japeo de ño munguetalo mitandi y cómo dicen eso, jacure pio se hizo, no es jacure. Jacure, ¿verdad? Jacure se dice, ¿verdad? Hay que ver también qué pasó y qué dijeron jacure la situación. Eso lo vamos a tratar de tener un poco también, ¿verdad? Que me parece muy importante. Señores, Norma Zárate de Monje trabaja a capa y espada en todos los lugares. Doy cuasa y madre. Voy a trabajar, voy a dar mi alma y vida para que la mayoría de las municipales coloradas queden a cargo de 2N.
4: Entonces, esa es la realidad, de verdad, pero de nuestra parte, si una cocinera dice, me llamó a presionarme, sí, me llamó a pedirme, ¿qué día? Nunca le llamé a nadie, nunca, no le reuní, inclusive yo suelo hacer reuniones de cocinera, pero ¿sabe para qué? Siempre hice, y ustedes van a ver la foto. Antes hacía, le decía, por favor, cocinen rico, como si fuera que están cocinando para su hijo. No hice, para que no digan que estoy queriendo hacer política. No hice ni la reunión de cocinera, no hice. ¿Qué tengo que hacer? Estamos ya 2 meses que se implementó el programa que iniciamos las clases, y no hice para que nos quieran llevar por otro lado. Pero ni siquiera eso hice, que tengo que hacer, está pendiente eso. Hace 2 meses
0: la presión en la política no funciona, ¿verdad? Porque ya al final la gente hace lo que quiere.
4: Peor es. Peor es, cuando vos presionás es lo peor que te pueden hacer, se van a ir a votarte en contra cuando lo presionás, esa es la realidad. Tenemos varios resultados, y voy a decir esto, estoy hablando de mi propia situación, de lo que pasó en Ciudad del Este, ¿qué te parece? La gente no le gustó la candidatura y se fue a votar todo otro lado, la gente decía el poder, qué sé yo, qué sé cuánto, no se trata de eso. Se trata de lo que la gente realmente quiere. Y eso nosotros tenemos que entender como colorados, como personas, como autoridad. ¿Qué es lo que quiere la gente? Y si la gente no te quiere, no te va a votar. Y la gente, ¿quién te va a votar? Sencillo.
5: Ah, o sea que...
4: ya por una y mía voy a dar las cosas.
5: O sea que por eso no hay que imponer la candidatura al vicepresidente.
4: No digo eso. Yo no creo que haya una imposición, Reinaldo. En nuestro movimiento y nuestro partido...
5: Pero el apuro también es parte.
4: Claro, el apuro tal vez, pero yo no creo que haya imposiciones. Yo creo que esto va a ser producto de un gran acuerdo y de un gran consenso de las cabezas de cada departamento. Bastantes son. No quiero entrar en el detalle, ¿verdad?
5: Cesarito Sosa.
4: Sí.
5: Y Baruja.
4: Y también sonó Marcos Riquelme también, pero no conozco la verdad, la veracidad de eso.
0: Va a tener libertad, Taliana, para decir, le voy a llevarle a Norma y ya está.
4: Estoy segura que va a tener la libertad. Estoy segura que él va a mirar la figura correspondiente, la figura que vaya a aglutinar también, la figura que pueda tener el apoyo de todos. Confío muchísimo en el liderazgo también de nuestro próximo presidente, de que él va a elegir la persona correcta, la persona adecuada que le va a acompañar la dupla y que sea su confianza, obviamente. No pretender tampoco que no sea su confianza.
0: Mañana 19 horas explota todos los noticieros. Aliana ya eligió su candidato a vicepresidente. ¿Qué va a pasar?
4: Y seguramente nosotros también vamos a sentarnos a hablar como gobernadores y también hablamos con las bases. Nosotros nos debemos a nuestra gente, ¿verdad? Pero no creo que eso pase.
0: Palabra más, palabras menos. Palabra más, palabras menos. El que quiera entender, que lo entienda. Caso diputado Samaniego, ¿qué dice la policía?
6: Oficial César Vargas, ¿qué pasó en la palabra inicial?
7: Sí, había una parada inicial en la compañía Rincón de la colonia Fulgencio Lloro, donde estaba presente el diputado. Posterior al acto se dirigió a una despensa ubicada acá en la colonia Fulgencio Lloro, donde su guardaespaldas entró en la despensa. Y posteriormente, al salir, hubo un roce donde supuestamente el diputado rozó el vehículo de uno de los que estaban en el lugar. Y acto seguido, supuestamente, había una persona cuya identidad hasta el momento se desconoce, donde el guardia tuvo un altercado con él mismo. Y posteriormente, el diputado intentó calmar la situación y en donde una persona de sexo masculino resultó con lesiones.
6: Ahora, en ese altercado hubo un forcejeo, ahí fue que uno de ellos rompió la cabeza.
7: Sí, hubo un altercado entre la persona que estaba ahí y el custodio del señor diputado.
6: Ya, ¿la persona herida fue golpeada por el custodio del diputado o por quién, según la denuncia?
7: Hasta el momento no hay ninguna denuncia formal, señor.
6: ¿En la comisaría no hay ninguna denuncia?
7: No, todavía hasta el momento no hay ninguna denuncia formal.
6: ¿Y la persona herida es conocida de la zona o no?
7: Y hasta el momento se desconoce la identidad de la persona herida porque no se acercó todavía a la comisaría.
6: ¿Y ustedes tienen allí algunos videos de lo que está pasando o no?
7: Sí, tenemos video del local donde hubo el altercado.
6: Ya. ¿Están esperando ustedes entonces que aparezca el denunciante?
7: Y hasta el momento estamos aguardando a la víctima que se presione hasta la comisaría para formular su denuncia formal.
6: Oficial principal, ¿cómo me dijo su nombre?
7: Sí, oficial principal César Vargas, jefe del puesto policial número 8, Colonia Fulgencio Lloro.
6: Muchas gracias, muy amable. Gracias. ¡Rematamos el
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5: Bueno, continuamos nosotros informando a los amigos que nos están acompañando en esta jornada. Y Enrique González Quintana una vez más reiteró los pedidos que ha hecho al intendente municipal con relación al informe de la recaudación del estadio, que parece que el estadio no recauda nada, o sea que la municipalidad no le saca plata al Estadio Deportivo Carapeguá. ¿Por qué? Porque, bueno, estamos hablando de una institución que más allá de todo necesita dinero, o sea que más lo que necesita es en realidad más plata que dar. Entonces la municipalidad no le saca plata al estadio, eso es lo que entendí también. También volvió a reclamar sobre el informe que han presentado a la intendencia municipal. Yo lo que tengo que hacer esta mañana es llamarle al intendente municipal por estos cuestionamientos que se estuvo realizando el día de ayer y con énfasis en la Junta Municipal, y para que de una por todas se pueda aclarar y saber realmente lo que pasó. ¿Cuál es la situación real? ¿Por qué no hay una comunicación? Así como la Escuela de Música ha realizado también un comunicado, la municipalidad tiene que también hacer un comunicado. Y además ya hay un reclamo oficial ante la Junta Municipal sobre la falta de desembolso económico de parte de la Intendencia Municipal a la Escuela de Música Villa del Sol, con relación a este tema de del apoyo que tenía que brindar la municipalidad a través de un convenio. Ese convenio decía que la municipalidad debe transferir anualmente, ¿cuánto era? Dijeron 40 millones de guaraníes a la Escuela de Música, y no se cumplió por 2 años. Entonces la Escuela de Música está reclamando 80 millones de guaraníes. Y obviamente ya está todo empapelado en todos lados este reclamo. Luciano Cañete, ¿estás ahí? Muy buenos días.
6: Buen día, Fernando. Buen día para toda tu audiencia.
5: Bueno, ¿cuál es la verdad de la Escuela de Música, intendente, con relación a esto que está pasando? Hoy ya hay un reclamo oficial sobre una deuda de la Municipalidad de Carapeguá de 80 millones de guaraníes con esta institución.
6: La verdad que nosotros empezamos después de la pandemia a hacer un acuerdo, ¿verdad?, con la Escuela de Música de Villa del Sol.
5: Sí.
6: Y siempre nosotros le pagamos así con obras, hablámoslo así, que teníamos que pagar con obras, y realmente en estos últimos tiempos bajó demasiado el presupuesto que teníamos y no podíamos es en la calle. Eso es lo que me cuesta con esta vuelta para cumplir con ellos, ¿verdad? Porque ellos me tienen empedrado dentro del predio. Dentro del predio y no podíamos ni nada, lo vemos en la calle. Entonces buscamos la forma de pagar en forma ya sea de efectivo o obrar en donde podamos justificar nosotros una obra nueva. Pues no podemos también hacer vibrar una obra ya concluida hace rato, ¿verdad? Y pagar por ese, por ejemplo, Reinaldo, no se puede, Reinaldo.
5: A ver, ¿cómo se llama? Ellos dijeron de que accedimos a la planilla de desembolso que recibió en concepto de royalty de la municipalidad y en los 2 años recibieron millonadas y nos han ignorado. No se puede decir que la municipalidad no tiene recursos y nosotros estamos aguantando una carga que nos dejaron como en la escuela de música. Decir de que se rompió la relación. Yo pregunté a Matilde una vez si cuál era el convenio y me decía, en obras, en la municipalidad tiene que hacer esa obra dentro del recinto de la Escuela Villa del Sol con recursos propios, le tienen que entregar plata, no sé si Royalty va a poder hacer allí una, no sé, una pieza, un baño, eso yo pregunté también, pero nadie me respondió. Y todo ese tipo de cosas lo que hay que aclarar a la gente, que una vez por todas podamos saber, porque acá todo el mundo lo que dice es que no hay voluntad de parte de la municipalidad de mantener la cultura y enaltecer el arte.
6: Mira, Reinaldo, nosotros, por ejemplo, prácticamente lo que estamos haciendo con ellos últimamente, ¿verdad? Para cumplir y cumpliendo, ¿verdad? Ese acuerdo de que prácticamente la municipalidad ya no tienen sus alumnos ni nada, y en primer lugar prácticamente no nos tienen en cuenta ellos como cangüeceros. Siempre vas a escuchar en donde sea que Escuela Villa del Sol, nosotros aportamos también todos los instrumentos de la municipalidad. Con la Escuela de Música Villa del Sol tenemos varios instrumentos ahí prestados, digamos, ¿verdad? O sea, me pudiendo dar eso también, pero ellos cobran toditos a los alumnos, ¿verdad? Que ya no, ¿cierto? O sea, ya es alumno de Villa del Sol, todo, nadie se va de la escuela de música de la municipalidad, solamente ellos administran todos esos alumnos que llevan. Y aparte nosotros le damos también una escuela de música reconocida del Ministerio Cangüecero.
5: ¿Ya no funciona entonces el convenio? ¿Ya no funciona? ¿Hay que romper?
6: Si ellos quieren romper, nosotros vamos a cumplir con ellos los compromisos, pero no importa si ya no funciona, ¿verdad? Vamos a buscar alguna obra, ¿verdad? Que sea así como decir, alguna obra, ya sea que pueda usar para la escuela, por ejemplo, para la escuela, una obra dentro del predio de Villa del Sol. Vamos a hacer en algo, nosotros tenemos previsionado, no es que no tenemos previsionado, pero hay muchas obras también que nos apuraron en su momento, por ejemplo, de educación también, que hoy recibimos, antes recibíamos 150 millones mensuales, hoy, ahora mismo recibimos 34 millones de guaraníes mensuales en forma de verdad. Eso es lo que me cuesta cumplir, no solamente con Villa del Sol, sino con todas las educaciones educativas de nuestro medio. Demasiado grande, bajo, yo no sé si bajo. No va a dar más esos recursos de Román, que ya calcula más de 150 millones de guaraníes bajo el 34 millones. Esto última vez seguimos llegando.
5: Bueno. Intendente, ¿qué pasó con respecto al tema de la... Hay un loteamiento, también está de por medio la... los trabajos de la planta de tratamiento del alcantarillado sanitario, y también están reconstruyéndose de nuevo algunas curtiembres en la zona de Isla Ñandú. ¿Tenés algún informe al respecto? Va, en la Icoan, va, en la Oña, ¿continúan los trabajos del alcantarillado sanitario a la par?
6: Sí, claro que sí, Reinaldo, continúa, se continúa Isla Ñandú. Ahí teníamos antes una curtiembre de Guitracat y tipo, ¿cómo te voy a decir? Tipo manual este, Reinaldo, tipo manual este, pero ese le sacamos de ahí. Y más allá, no sé un poco, Reinaldo, si esto fuera así, tenemos que ver, Reinaldo, porque eso donde estaba ese, dentro de ese predio, ya salió, Reinaldo.
5: Bueno, y por eso te decía, porque hay informe presentado por el concejal Enrique González Quintana que decía él que estaba viendo movimiento. Y sería interesante que la gente de inspectoría pueda ir a mirar, ver y buscar, tener información lo antes posible, antes que sea muy tarde, porque las tres cosas juntas no podían funcionar de ninguna manera.
6: Sí, así mismo, Reinaldo, así mismo. Voy a mandar a revisar eso, porque realmente no se ve en las calles, porque va sin bebita. Pero si es que está al fondo, vamos a mandar a revisar hoy mismo, Reinaldo.
5: ¿Qué tanto cuesta enviar a el pedido del concejal Enrique González Quintana? A ver quién otro hizo. También pidió Pedro Espínola. ¿Cuál es su situación de la adquisición de la compactadora? ¿Quieren saber? ¿Quieren tener los detalles de la adquisición de este camión volquete? O el camión compactador, ¿cómo se llama? ¿Enviaste ya ese pedido? ¿Recibiste o no recibiste?
6: No, sí, que el pedido de...
5: Los datos de la adquisición, por favor. Va a ser los datos de la adquisición del camión compactador.
6: Y tiene que pedir por escrito de nada un informe, si ellos necesitan o cuando ellos quieran. Puede entrar eso en la municipalidad, en la administración, y revisar eso. No hay ningún problema, hermano. No hay ningún problema. Inclusive puede entrar en la página de contrataciones y va a encontrar ahí que cómo se compró, por cuándo se compró, todos los datos del camión. Se hizo licitación, hermano.
5: ¿Y cómo se llama? Parece que a través de notas de la Junta Municipal de Resoluciones te están pidiendo.
6: No sé si quito allá, Reinaldo, pero voy a preguntarle si está en la secretaría. Vamos a pasarle eso, no hay ningún problema, Reinaldo, eso no es otro problema, cosa que corresponde a ellos, y también no hay ningún problema.
5: Bueno, otra cosa que te quería preguntar es, ¿cómo sea, la municipalidad no recibe plata del estadio?
6: ¿Cómo?
5: ¿La municipalidad no recibe plata de la del estadio?
6: No, la municipalidad no recibe ni una ni del estadio municipal. Ellos, en contrapartida, se encargan del mantenimiento de todo el estadio municipal, que hoy día cuesta también un platal. Reinaldo, que mantener este predio y toda la mejora que ellos hacen así, compartimos el lugar. Este no era precisamente lo ordenado para que la municipalidad recaude plata, pero que no salga demasiado plata nomás. Lo fundamental, y realmente yo creo que la municipalidad está ofreciendo un espacio ahí para todos los gatos y los clubes que estamos disfrutando eso. No solamente deportivo Carapeguá, Reinaldo. En este momento, todos los equipos están jugando la final ahí. Y como te voy a decir, no solamente
5: A ver, Mariano Portillo, ningún inspector de la policía municipal o como inspector de tránsito de la municipalidad de Carapeguá. Anoche también pidió un informe para oficina, correr en la calle, para WhatsApp, para la Oyapoa. ¿Cuál es la función del inspector de tránsito, Mariano Portillo, intendente?
6: Municipal de Tránsito de Carapeguá, y tiene que ver si es que realmente quiero que hace Mariano Portillo. Yo no sé yo cómo están viendo la vida. Yo todo el día estoy viendo a la calle al inspector Mariano Portillo. Hace poco, después de no sé, un cruce de discusiones con el concejal de Espinola, yo no sé si a través de redes sociales, pero me enteré así que un desafío del pueblo que quiere saber todo lo que hace el inspector Mariano Portillo, ¿verdad? Que es la persona que realmente encargado de todo el grupo, que ordena todo y tratando de cumplir en todos lados con cinco inspectores municipales que para cada Perú no es nada, ni nada prácticamente.
5: Sí, sí,
6: yo también

0: este, y nosotros no entramos en ese juego, no tenemos los tiempos para criticar con nadie, sino que hablar de nuestro proyecto político. Lo que queremos hacer, entregamos nuestro compromiso a través de un crítico elaborado por la propia candidata con sus asesoras que trabajan con ellos en esa parte, y amigo, así estamos trabajando sin ningún problema.
1: Luz Cañete va a ser tu sucesora, Lucía, ¿no?
0: Amigo, y si la ciudadanía, y si yo y la Virgen quiere, ella va a ser Reinaldo. Amigo, nosotros estamos trabajando para eso, y realmente para seguir ofreciendo a Carapeguá todo lo que Carapeguá se merece, festejar todo junto así nuestra fecha fundacional y todo, a pesar de que hay algunos grupos políticos. Inclusive el profesor Guilá escribió que no hay a quien rendir, por ejemplo,
1: homenaje.
0: Homenaje, pero sin embargo se olvida de la que es una fecha fundacional, que es la fecha de la independencia, y así abuela yo Reinaldo, y también el Día de la Madre, que para mi gusto es lo más grande en esta vida de Reinaldo, nuestra madre. A quien le debemos nuestra vida, Reinaldo, eso es lo que homenajeamos esta vuelta. Y aparte de eso, Reinaldo, cuánta gente estuvieron aprovechando dicha pregunta, Reinaldo, cuánta gente estuvieron ahí. Y mi agradecimiento quiero hacer contigo personalmente, si no mi voz no le pone así como 100% para hacer ya una visita o una conferencia de prensa contigo, para agradecerle a todas las instituciones, a toda la gente, en fin, a mucha gente tengo para
1: agradecerle.

0: brillante, brillante. Te agradezco, intendente. Ya tendremos tiempo para hablar. Gracias por compartir. Usted es muy amable. Muchas gracias.
1: Vamos,
0: muchas gracias.
1: Vamos a hablar con más tiempo de determinado cuando va un poquito más mi... ¿cómo te decía? Mi garganta también, que estos cambios de tiempo también me...
0: No, ya han de forzar la cantidad de tiempo. Ya han de forzar la cantidad de tiempo.
1: Ya ni hemos visto de estar en algo de esta madre, ya recogemos de guardar delante a la gente, al padre, al párroco, que no va todo también de parte de ellos. En fin, estamos comprometidos con toda la gente de Imán. Hicimos todo lo que podamos hacer de acuerdo a la posibilidad de la municipalidad de Carapeguá, y a través de que yo me te cuento también de Imán, que prácticamente no está dio ni Juan ni parte de la municipalidad esta vuelta, sino gracias también a nuestras autoridades nacionales, como el diputado de la nación, el Bogotá Figueiredo, que pudimos acceder un aporte importante de la Itaipubi Nacional y también de la EDI y de Inalo. Con eso nosotros salvamos todos los gastos del 14 de mayo, desde que estamos trabajando ahí, salvamos todito, y después todos los premios, todo, a través de la gente, los bañados, todo hicimos por a través de gestiones Reinaldo. Muchísimas gracias a toda esa gente que hicieron posible para que cada vez pasara sus fechas mundiales firmadas de esa forma, Reinaldo.
0: Gracias, señor. Muy amable. Muchas gracias.
1: Gracias por este espacio.
0: Intendente Municipal Luciano Cañete hablando con nosotros de esta manera.
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0: Bueno, a ver, ya, esta Troche ande regional Paraguarí. Hola, Troche, ¿cómo te va? Muy buenos días.
1: Buen día, Galloso, a usted y a toda su audiencia, ¿cómo estamos?
0: Ajá, bueno, mismo ya no me gustaba y por beta se va en la UGT y lo mitad en la y Lupe a la se preocupa.
1: Y realmente, Galloso, como estás mencionando, muy importante tu llamada para aclarar, ¿verdad? Así como tenemos, como te está mencionando, tenemos algunos casos, pero lo estamos trabajando, ¿verdad? Así como hablamos fuera de aire. Así como tenemos el sistema este de reclamo por falta de energía o otro tipo de reclamo, tenemos también los medios que pedimos a la gente que utilice, ¿verdad? En el caso de que esté con algún reclamo del tipo comercial, tenemos así como hacemos los reclamos casa sin luz o otro tipo de reclamo, lo podemos hacer si tenemos algún tipo de inconveniente del tipo comercial. Y se realiza la visita casa por casa, así como se le hace el tipo de reclamo de distribución que le llamamos. Una vez que cargue su reclamo en ese sistema, nosotros llegamos en su vivienda, porque es la única forma de verificar si es o no es así lo que se está mencionando, ¿verdad? En ese lugar hacemos una verificación técnica, lo realizamos una, le damos una respuesta personalizada al cliente, ¿verdad? Entonces es importante difundir esa situación porque cada caso hay que analizarlo de forma diferente, ¿verdad? No en forma generalizada. Entonces, puede tener A o B motivo la situación que usted está mencionando, ¿verdad?
0: Ahora,
1: Entonces es importante, Galloso, comunicar a la audiencia en todo caso que utilice el medio y nosotros como ANDE nos acercamos para domicilio a analizar y dar una respuesta ante dicha situación en el caso de darse, ¿verdad? Y si corresponde alguna corrección, en el mismo lugar se realiza la corrección si es que corresponde, ¿verdad?
0: va, eres lo instando vos, o paga, no sé lo cómo es, ¿verdad? Vos pagan 80, 100 mil, 80, 100 mil, y de repente ahora le viene a todo 900, 800, 700, y no, pegando ya factura paicuri, no, porque eso te cobró estimativo, eso es una realidad. ¿Cuál es la realidad ahí en la calle, llegando en la casa de la gente de Troche?
1: Y realmente, eso como le menciono, hay que analizar caso por caso, ¿verdad?
0: Pero eso es una
1: Hay
0: realidad
1: gente,
0: también, hay también en ese caso.
1: y puede darse porque, así como usted sabe, la lectura la hacemos, puede tener un error de tipeo, puede tener algún tipo de error, pero eso lo corregimos si es que se da el caso. Por eso, caso por caso hay que analizar, entonces por eso es lo que solicitamos, que realice el reclamo correspondiente. Y se visita casa por casa a cada persona. Lo estamos haciendo, estamos verificando. En muchos de los casos vemos la situación, le damos la aplicación correspondiente a cada persona que hace su reclamo y se corrige de ser necesario, ¿verdad?
0: ¿La gente tiene que ir a pagar primero o puede dejar de pagar hasta tanto llega la gente la ANDE?
1: Lo que solicitamos, que se utilice los canales habilitados, Galloso, que haga ese reclamo, como así como cuando, vuelvo a mencionar, cuando usted está sin servicio de energía eléctrica o una casa sin luz, por ejemplo, lo hacemos el reclamo al 160, decimos el tipo de reclamo, casa sin luz, y la cuadrilla va hasta su domicilio a reponer el servicio, ¿verdad? Esa misma metodología lo tenemos habilitado en el sistema comercial. Eso es importante socializar. Entonces la gente, si tiene
0: Número.
1: algún tipo de inconveniente, yo te voy a facilitar un tutorial donde se puede, con eso la gente puede hacer fácilmente, ¿verdad?
0: Bueno, esperamos un
1: Se
0: rato,
1: puede hacer.
0: esperamos, pero la gente ahí de cómo se
1: Sí.
0: llama Rincón y eso que no tiene ni señal. Allá Simbrón que tengo muchos problemas y la Ibaté, abuela, mi amigo, como eso yo puedo ver. ¿Qué es lo que
1: Y
0: tiene que hacer?
1: nosotros, no, nosotros estamos llegando en la zona. Cada gente que hizo su reclamo, estamos
0: Pero
1: llegando
0: ¿cómo hace para
1: personalmente.
0: reclamar? ¿Cómo hace? ¿En dónde
1: Y
0: llama?
1: sí, podemos descargar nosotros la aplicación Mi Ande o usar los mismos canales que hacemos para los reclamos, ¿verdad? Podemos hacerlo
0: 160.
1: por WhatsApp, sí, podemos hacerlo por 160, podemos hacerlo por Mi Ande, podemos usarlo los medios de WhatsApp. ¿Qué WhatsApp? Todos tenemos Galloso, ¿verdad?
0: WhatsApp, ¿cuánto era? 0972. No.
1: 6, así mismo.
0: 09, verá
1: Yo voy
0: cura.
1: a.
0: Bueno,
1: Sí, señor.
0: me vas a pasar todo
1: Sí,
0: entonces.
1: señor. Te voy a pasar un tutorial bien claro para que se pueda facilitar y le estamos facilitándolo a todas las personas en todo caso. Muchos de los casos también se verifica ¿Cómo se dice? Se hace el reclamo, se verifica, se da la explicación y se entiende la situación, ¿verdad? Porque no podemos generalizar, así como vuelvo a mencionar, ¿verdad? Hay caso y caso y hay que hacer la inspección técnica y dar la respuesta personalizada.
0: Para cada caso, para cada
1: Para
0: persona.
1: cada caso, porque se verifica el equipo de medición, las instalaciones y completo y la duda de que cada persona tiene una duda diferente, ¿verdad?
0: ¿Qué pasa,
1: Así
0: Galloso,
1: como...
0: si el reclamo y ponen allí, ¿cómo se llama? El reclamo atendido, sin embargo, nunca llegaron en la zona ahí. Lo acampan, ¿visiste?
1: No, no, de hecho que todos los reclamos, como le digo, son personalizados. Y si tenemos este tipo de reclamo, lo damos prioridad en dar solución y respuesta al reclamante, ¿verdad? Pero como le digo, como no es un caso generalizado, debemos utilizar los canales. Y cada persona que hace su reclamo, nosotros llegamos a su vivienda y contactamos directamente con ellos, ¿verdad?
0: Bueno,
1: Personalmente, no se resuelve a distancia, sino que hay que verificar la situación en cada domicilio que del reclamante, ¿verdad? Como lo vuelvo a decir, no todos pueden tener el mismo reclamo. Entonces, se recurre o se realiza la verificación personalizada caso por caso, ¿verdad?
0: Entonces lo que voy a hacer ahora es voy a
1: Sí,
0: esperar
1: señor.
0: que me envíen los datos y voy a publicar y compartir con toda la persona que me llama. ¿Estamos?
1: Estaría buenísimo eso, yo estaría contribuyendo muchísimo a esta situación, ¿verdad? Y nos facilitaría a nosotros, ¿verdad? También tenemos con la misma aplicación Mi Ande la opción de registrarse y cada uno carga su factura también, o sea, su lectura también. También tenemos esa facilidad, todo eso voy a remitirte para que pueda socializar un poco, ¿verdad?
0: Señor,
1: ¿Cómo lo vuelvo? Señor.
0: brillante, me quedó muy muy claro eso para poder separar con la gente. Te agradezco mucho, ¿eh? Gracias.
1: Desde ya, muchas gracias por la llamada y a la audiencia también.
0: Gracias, señor. Gracias, gracias,
1: Dale.
0: gracias. Dale, gracias. Entonces ya allí cuando ya puedo usar. El Ucayan deja allá esa y caso me está llamando gente sin bronca que pero ellos tienen que ir a Capucú, tienen que ir ellos, porque son dependientes de Capucú. Entonces yo le voy a publicar ahora a toda la gente dónde tiene que reclamar su sobrefacturación y tiene que venir la gente de la ANDE personalmente a controlar sus boletas para que sean válidas. O sea, ese es el sistema. Tienen que controlar personalmente, si no, no sirve. Allá, pecar, allá. Dale, ya venimos.

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3: Bueno, a ver, estuve mirando algunas cuestiones que hace al tema de la ANDE y mira, me dicen que uno puede llamar tranquilamente al 160. 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Adrián Brites, buen día.
4: Mi querido y apreciado Reinaldo, muy buenos días para vos, tu audiencia.
3: ¿Cómo estamos?
4: Excelente, mejor cada día, fortalecido. Rumbo al 7 de junio, mi querido.
3: Bueno, la vez pasada dijiste, ya está todo, ya estamos trabajando ya solamente para el día, ¿de qué significa que ya tenés los votos suficientes? ¿Cuánto necesitas para clasificar entre los 12? Pregunta nomás, Reinaldo.
4: Nosotros,
3: Reina, otra cosa.
4: Nosotros, mi querido Reinaldo, vamos a caminar hasta el 6 de junio, pero ya enfocándonos fuertemente en lo que es el día de, ¿verdad? El día 7 de junio, donde estamos previendo lo que es vehículo, más para faltar la combustible en mí, ya le puedan al año de miembro de mesa, entonces ya estamos previendo todas esas cuestiones que van a ser el puntal principal para nuestra gran victoria, ¿verdad? Nosotros tenemos un equipo bien formado de líderes, lideresas que están trabajando en los barrios y las compañías y nos están pasando sus listas de votantes, ¿verdad? Para tener una estimación para el día de las elecciones. Entonces nosotros tenemos ya ahora una buena cantidad de votos, que estamos convencidos que estamos entre los primeros más votados. Vamos a hacer, si Dios no dice otra cosa, porque primero Dios al mando y después estamos nosotros los hombres, ¿verdad? Y detrás de nosotros esa humilde y gallarda juventud colorada que nos acompaña

0: Alianza Celeste. Y no solamente porque se pinta por nada, porque a lo mejor ese discurso, sino por los años de trabajo que yo siempre he realizado a través de mi comunidad, a través de lo que mi padre me ha enseñado, lo que mi madre me ha enseñado. Ñandilla escuela, ñandera picuera en mí. Aupeo esa la gente. Oñe sumaco proyecto, mi querido Reinaldo. Oñe sumal proyecto Luca, ñente intendente. Listado A, listado A, opción 7. Entonces, eso es lo que nos fortalece día a día, es lo que nos va a hacer llegar.
1: Ahora, Adrián, ¿cómo se llama? ¿Y miembro de mesa, dice, ustedes tienen que poner o forma parte del conglomerado del equipo todo?
0: No, no, no, no, no, no, Reinaldo, no,
1: la miembro de mesa, PP, muy biótico, PP, voy a apando yo.
0: Oye, que apá, vea, Reinaldo, cada uno me la ella porte mí, orecola. Se arrecola ese de mi hueso mío, y la otra amigo arrecola y familiar, o y la abogado mío, y la presidente de mesa cuevo mío, y el equipo. ¿Cuál tiene equipo frondoso, Reinaldo? Entonces, cada uno ponemos nuestro granito de arena como equipo. Somos un gran equipo que están trabajando no solamente hace 3 meses. Somos un equipo que viene trabajando hace bastantes años. Yo siempre vengo mencionando que me he afiliado a los 17 años y en los 17 años no he parado de servir a mi comunidad. Y eso se va a ver reflejado este 7 de julio. Porque se nos invité la amigo, fuera que en algún momento le he pasado la mano, o sea, amigo, de calidad, pues está sendíe, pepo jamí sendíe, cuyo guaré política en tiempo donde se pitió a cue, entonces ni me mandé a de querer. Ese es el agradecimiento que yo siento ahora. La mejor y la mayor capital, el mayor capital que puede tener un ser humano es el aprecio del pueblo, y eso se construye a través del tiempo, y nosotros hemos construido. Adrián Brites, a través de su familia y de sus amigos, ha construido prácticamente con el servicio diario que siempre lo hemos realizado, y eso se va a ver reflejado este 7 de junio para Luz Mariela Cañete, nuestra próxima intendenta de la ciudad de Carapeguá, y yo voy a estar fuertemente a su lado en la Junta Municipal para poder traer obras de progreso en la ciudad de Carapeguá, mi apreciado Rito.
1: ¿Querés ser concejal municipal?
0: Voy a ser, y así el pueblo lo pide, porque Ñeco debe te imitar Sunde y Saguaje y Seca. No solamente en época de elecciones aparezca, sino que siempre esté al lado de su gente. Estamba e oíla y catúa y ya por la ñan de soco, pues fuera, estamba e catúa y ya por la ñan de artesana, fuera, hace, han hace propio bolsillo, ese propio capital, güey, con la fuerza de la gente, ya lo he demostrado, que esta agenda de Maraja, no solamente en este tiempo de elección, que esta agenda de Maraja, la máquina agrícola mi, que esta artesana de Maipitimula y lo pe mi, esta artesana de ambos techos mi, no solamente en este tiempo electoral, la gente sabe y conoce y ha visto a través de las redes sociales mi trabajo de años. Peca añade que está ojo a web, pero invitado a coverano, el próximo verano, de la Junta Municipal, que está bien para ella, puta reina. La humilla la ñan de Huerúa con situación, cuaveña y meja, en la Junta Municipal, acompañando a la próxima intendente Luz Mariela Cañete.
1: Señor, muchas gracias, muy amable, muchas gracias, muchas gracias.
0: Gracias, Reinaldo, saludo nuevamente.
1: Gracias. Mira, oye, Adrián Brites quiere ser concejal municipal hablando con nosotros.
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0: La Escuela de Música Villa del Sol ha venido acogiendo hace un tiempo importante a la Escuela de Música de Carapegua y finalmente ahora dicen, señores, esperen un ratito, tenemos un problemita aquí y tenemos que ver qué es lo que vamos a hacer con esto, porque no hay compañía en la ñan de situación. Comenzaron a hablar sobre todo eso también. Pon un poquito qué pasaba en la Junta Municipal anoche, en el momento que se iniciaba todo, a ver.
1: Bien, comparto para su firma correspondiente. Pasamos al siguiente punto, homenajes. ¿Que alguno de ustedes quiere utilizar este paso, compañero? Bueno. Concejal Enrique. Me la palabra.
2: Muy buenas tardes, compañeros.
0: Enrique González, siempre en la oñeta, en la la situación mía es siempre oñeta, no hay problema. En de hoy la hora la caballito de batalla para los homenajes y para lo que sea, ¿verdad? Siempre el que habla con todo. Ando duda guazuya y un mentira de la si necesario fuese y acuñe, lleva. Pone un poquito, es lo que quiero escuchar es este tema de la escuela de música, donde elevaron su voz los encargados.
1: 18:30 horas. A consideración, el acta, compañero. Sí, seguimos con el siguiente punto, entonces. Homenaje. Bueno, tercer punto, dictámenes de comisiones tenemos. Entonces pasamos a asuntos varios. Es una nota muy importante que pongo a consideración de ustedes, compañeros, para su lectura pertinente. A consideración. Aprobado.
3: Magíster Rosa Victoria Ramos, presidente Junta Municipal de Carapeguá, y a los miembros de la Junta Municipal presente, referencia solicitud de intermediación ante el titular de la Intendencia Municipal para el cumplimiento de la transferencia de fondos correspondientes a los años 2025 y 2026 a la Escuela de Música en el marco del convenio suscrito con la Asociación de Hermanas Misioneras Redentoristas. De nuestra mayor consideración, nos dirigimos a usted y por su intermedio a todos los concejales con el objeto de poner a su conocimiento una situación de extrema preocupación que afecta de manera directa el funcionamiento institucional, pedagógico y social de nuestra Escuela de Música, y a la vez solicitar formalmente su urgente intermediación e intervención ante el Ejecutivo Municipal. En la fecha 1 de abril del 2025 se procedió a la firma del convenio de cooperación mutua entre la Asociación de Hermanas Misioneras Redentoristas y la Municipalidad de Carapeguá, representado por el Intendente Municipal, señor Luciano Cañete. Dicho documento, en su cláusula décima segundo, establece de manera taxativa el compromiso de la municipalidad de otorgar un aporte anual de 40 millones de guaraníes, financiado expresamente con recursos provenientes de royalties destinados al sostenimiento de la escuela. Habiendo fenecido el plazo de vigencia del convenio el pasado 30 de abril del 2026 y habiendo cumplido nuestra institución de manera estricta y transparente con todos los requisitos formales y la presentación de los proyectos correspondientes, a la fecha, el Ejecutivo Municipal no ha hecho efectivo el desembolso de dicho fondo. Es de público conocimiento y consta en los registros oficiales del Ministerio de Economía y Finanzas que la Municipalidad de Carapeguá ha percibido con total regularidad y de forma millonaria la transferencia en concepto de royalties correspondientes a los ejercicios fiscales 2025 y lo que va del presente año 2026. Por lo tanto, no existe impedimento presupuestario, financiero ni bloqueos administrativos por parte del gobierno central que justifiquen la retención de estos recursos legítimamente acordados. Esta falta de transferencia no representa solo un incumplimiento contractual y administrativo por parte de la Intendencia, significa un golpe crítico a la educación artística, a la cultura viva comunitaria y al espacio formativo que decenas de niños y jóvenes y familias carapegüeñas que asisten a la escuela. Menospreciar el cumplimiento de estos compromisos atenta directamente contra el desarrollo cultural de nuestro municipio. Por todo lo expuesto, acudimos a esta Junta Municipal en su rol de órgano contralor, representante del pueblo y garante de la legalidad en el uso de los recursos públicos para solicitar la intermediación activa de la Junta Municipal ante la Intendencia para exigir un informe detallado sobre el estado del desembolso y el motivo de la retención de los fondos, la emisión de una resolución o declaración por parte de la plenaria donde se inste e intime al Intendente Municipal al inmediato cumplimiento del pago de los 40 millones de guaraníes adeudados en virtud del convenio bilateral vigente en dicho periodo. Confiamos plenamente en el compromiso de este cuerpo colegiado con la transparencia y el fomento de la cultura y la educación de nuestra querida ciudad de Carapeguá. A la espera de una respuesta favorable que devuelva la tranquilidad a nuestra comunidad educativa, nos despedimos atentamente. Hermana Cintia Núñez, directora general, Escuela de Música Villa del Sol. Hermana Fabiola Camacho, superiora de las Hermanas Redentoristas.
1: Y bien, compañeros, una nota que proviene de la Escuela Villa del Sol. Podemos girar esto a las comisiones de legislación, Hacienda y Educación para su mejor estudio, análisis y sacar un dictamen pertinente, si les parece, compañeros.
2: Totalmente de acuerdo.
1: Bueno, de todas formas, pidió la palabra la compañera Margarita. Respecto al tema.
4: Buenas tardes, gracias presidente, buenas noches compañeros y estimada audiencia. Realmente esta nota me trae gratos y dolorosos recuerdos. A principio del 2016, mediante la gestión que yo había hecho ya como concejal municipal, había conseguido la firma de un convenio con SARAM para que podamos tener nuevamente, bueno, la escuela de música estaba, pero habíamos recibido en aquel entonces con apenas, creo que 9 alumnos que nos había dejado la gestión anterior. Entonces, con las ansias, como en ese caso yo y especialmente mi familia, ¿verdad?, habíamos sido los quienes habíamos firmado el primer acuerdo con SARAM para traer sonidos de la tierra Carapeguá, que estuvimos entre los 7 primeros municipios beneficiados de ese proyecto. Era el gobierno de don Ángel González y nosotros con mi familia asumimos la responsabilidad de crear, implementar sonidos de la tierra acá en Carapeguá. Y de hecho que voy a traer a la memoria de esa primera generación un trabajo que lo hicimos a pulmón. Hoy esos ya no tan jóvenes, pero siguen siendo jóvenes, ¿verdad?, han viajado por el mundo por su capacidad de música. Siguen estando en los mejores espacios a nivel nacional e internacional. Y en aquel entonces habíamos hablado ya con con el nuevo gobierno municipal encabezado por nuestro intendente Luciano Cañete, de reactivar la escuela de música, pero en convenio con Sonidos de la Tierra. Y así fue que en ese primer llamado se inscribieron 111 chicos ya para la escuela de música. Y la estrategia era que esos jóvenes carapigüeños formados en Sonidos de la Tierra, que eran todos reconocidos músicos nacional e internacionalmente, sean los profesores. Así empezamos. Y esa escuela floreció rápidamente, y acá quiero traer a colación una evaluación de Saram, que dice, generalmente en las comunidades de 10 alumnos, 2 sobresalen por tener capacidad musical. En Carapeguá, de 10, 8 tienen capacidad musical. Y realmente todos los músicos que han pasado, esto empezó en el gobierno cuando era jefe político Manuel Mosqueira, que tuvimos la primera escuela de música municipal después de Asunción en Carapeguá. Y esa escuela de música municipal que creó una banda municipal fueron los que fueron a la guerra del Chaco completito bajo el mando de Bernardo Mosqueira, que en su mayoría vinieron. Otro músico que acompañó, si bien se fue más como soldado y no era parte de esa banda, era Roque Centurión Miranda, que le había pedido al presidente que él no quería ir con fusil, quería ir con música, y el presidente le regaló 3 guitarras impresa atrás el escudo nacional. Volvió Roque Centurión Miranda, y después su trayectoria se inclinó más hacia el teatro, creando la Escuela Municipal de Teatro. Todos esos instrumentos, no sé dónde fueron a parar. Todo floreció en ese momento, hasta que en un momento se empezó a boicotear la escuela de música. Durante la pandemia, los jóvenes músicos asumieron toda la responsabilidad de cumplir con los requisitos del ministerio, con tal que los chicos no pierdan su carrera. Pero no lle pagáis su becuera. Hadan sawabe no lle pagáis a ver. Y que andáis por plata. Los funcionarios cobraban atrasados, pero los músicos cobraban 2 meses más atrasados. Porque ñan de coji, cuay no va a poiboí. Y las horas extras que ellos empleaban para que los espectáculos que producieran estuvieran entre los mejores del país, de las escuelas de música municipales y de Sonidos de la Tierra. No era competencia solamente como escuela municipal, era como Sonidos de la Tierra. Porque ñandeco la música no paga y voy. No se le quería reconocer las vacaciones. Habíamos hecho que esas horas extras se les reconociera un mes en enero, porque febrero cojicuay oñe por un yeuma o ya por inscripción, o preparar documentos, mandar los documentos al ministerio, o ensayar, ya ponen la planificación y cuál, porque hoy presenta para ministerio. Lo mismo la gente de danza. pero no le paga 6 chupecuera porque es igual ñan de co cobrar por hora. Tendrían que estar todo el día, más ella pico bonita cobrarme todo el día, igual, cuando le paga y chupé. Y así fue que se debilitó. Y ante esa debilidad, en este caso, ¿verdad? Matilde Camacho, que fue también parte de esa escuela de música de esa época, y con el proyecto que crearon Villa del Sol, ¿verdad? Como un proyecto para estimular a los músicos o a formar gente. Junto con la hermana, con el apoyo de la hermana Fabiola, tomaron la decisión de solicitar que se les dé la oportunidad de que puedan ellos continuar como escuela de música, ya que prácticamente esos músicos estaban tan... Y cangipaitejico, vea la ñandeñe, y cangipaitejico, porque es tan vapo, no ye reconocéis, no ye pagáis.

Doña Mombaéis las envía po. Y voy a traer nomás a colación uno, Eber Cáceres, que yo sé que dio muchísimas horas para formar un coro espectacular con nuestra escuela de música. Al cerrarse prácticamente desde la municipalidad, ojo San Juanpe, Oyapoja la dirección, y San Juan hoy día está entre las mejores escuelas de música y de canto. Entonces hicimos el traspaso, asumieron las hermanas redentoristas esta responsabilidad, con el compromiso que la municipalidad tenía que dar un solo aporte al año, justamente para evitar eso de tener que estar pidiendo cada mes, porque en nuestros presupuestos están los aportes que se da a los bomberos, que no siempre se ha dado, tal que se da a las asociaciones sociales, consejo que se local, da y no se da, consejo de salud, que se da, nunca se da todo lo que hay que dar, pero bueno, está en nuestro presupuesto. El primer año, por lo visto que se dio, y yo realmente ahí en, creo que era Navidad, que me había encontrado con Fabiola, y me había comentado que ese año no se le dio todavía el dinero. Pero bueno, hubo Navidad, ya habíamos cerrado, hecho nuestras vacaciones, y tampoco pregunté más si la municipalidad había cumplido con ese compromiso. Y ahora hicieron este comunicado. Oficialmente no nos enteramos, recién hoy nos estamos enterando. Y hoy podemos reclamar institucionalmente que se cumpla por lo menos con este propósito, porque realmente si no hubiese sido por las hermanas redentoristas, esto se iba a cerrar y tantos niños iban a quedar. Voy a reforzar nomás que cualquier manifestación artística ayuda muchísimo a la persona que lo practica. Su desarrollo psicomental, psicosocial, su desarrollo neurológico, su sistema motriz, su capacidad de concentración. Es decir, practicar arte con daja en la ate, ya forma jaguá, ni solamente artista guau. Daja e peanante. Algunos saldrán artistas, pero como he dicho, siempre a los chicos, y suelo decir, cuando queda bien que doy mis charlas, que nacen muchos genios, pero hay muchos genios que quedan por el camino porque no tienen disciplina y perseverancia para llegar a triunfar en la vida, en cualquier área. No solamente del arte, sino en cualquier aspecto de la vida, necesitas disciplina, perseverancia y vencer los obstáculos que la vida te presenta. Pero en este caso, también nosotros como gobierno municipal tenemos que crear las oportunidades. Para eso está la municipalidad, para ayudar a crear ciudadanos que estén lo más desarrollado posible, intelectual y

0: responsabilidad como gobierno municipal y es una pena que Carapeguá tenga que llegar a este tipo de reclamos. En el gobierno anterior habíamos propuesto Secretaría de la Mujer, habíamos propuesto también el tema de deportes, habíamos soñado con construir un instituto municipal de arte, construir para que ahí no solamente arte artístico, sino arte y oficio, y sirva a toda la comunidad. ¿Ando y coy? Lastimosamente. Disculpen por la tardanza, pero ojalá podamos rectificar esta situación y agradezco profundamente a las hermanas redentoristas que hayan sido capaces de seguir sosteniendo esta escuela de música denominada Cangüe Herrero. Muchas gracias.
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1: Bueno, ¿qué dijo Pedro Espínola ayer en la Junta Municipal?
2: Pone un poco. Remitió el informe a Secretaría, Presidenta.
3: ¿Sobre?
2: Sobre la adquisición del camión compactador.
3: No se recibió nada de esta secretaria.
2: Y quisiera volver a reiterar el pedido de informe, querida presidenta, y si hay la posibilidad de ponerle un plazo a la reiteración de unas 72 horas.
3: Excelente. Si alguien puede acompañar, sería el compañero. Concejal Enrique.
4: Gracias, presidente. Buenas tardes a los compañeros. Después de escuchar atentamente el informe de la concejala Margarita referente a lo que ya se pasó a otro estadio, pero de todas maneras fue muy interesante. Y bien ahora tenemos justamente lo que había pedido el informe del concejal Pedro, y como siempre, cuando hay consulta la presidencia, a través de la presidencia de la secretaría, nunca. Solamente un 2% de los pedidos de informe llega. Y creo que, presidenta, es importante esta cuestión quede como antecedente, que es difícil cuando justamente el Ejecutivo toma como que la Junta es un colegiado que siempre busca algún, como se dice vulgarmente, pleito, ¿no? Pero estamos acá justamente para cuidar, para controlar, y lo pedido de informe es importante, porque si realmente los miembros tengamos los conocimientos de que realmente en este caso el tema del vehículo, bien podíamos decirle a la gente, bueno, esto está en condiciones, o esto fue así. Pero hay muchas cosas que nosotros no podemos contestar porque no tenemos el informe. Caso, ellos siempre pedían los informes. El tema del problema del alquiler del estadio, el informe de la construcción de Villa y de otras situaciones que siempre hemos pedido, nunca llegó. Varias, si uno revisa los antecedentes, vamos a encontrar 100 pedidos de informe, pero de eso 10% es mucho que de alguna manera se contesta. Entonces, cuando uno levanta la voz de este estadio, de este curul, toma como si fuera que alguien está en contra. Pero nosotros cumplimos nuestro papel.

0: si sabemos que realmente está en condiciones, vamos a decirle a la gente, o no está en condiciones, pero no podemos dar ninguna información cuando tenemos conocimiento. Aprovechando justamente el apoyo a la petición del compañero concejal Pedro, también quiero hacer la misma pregunta al presidente a través de su presidencia, la secretaria, de los informes que siempre he pedido. Ahí está. Entonces hay una realidad. En estas condiciones, presidente, es difícil construir cuando que la ñamanda haya ya puta la yaya posea. Este país no me perjudica a mí, ni a los compañeros, pero somos representantes de alguna manera, guste o no le guste a él. Pero hay que buscar la concordancia y hay que ver los puntos necesarios que pueda realmente satisfacer cuando hay pedido o cuando justamente que formamos parte, somos familia, guste o no nos guste. A él o a nosotros formamos toda una familia, porque tanto él como ejecutivo como nosotros somos electos para poder justamente unificar criterios y hacer lo que conviene al pueblo. Pero hace tiempo que esta situación sigue así, y sí. Y tal vez muchos de los que justamente critican van a ser justamente los que van a ponerle a su voto. La gente critica, pero no apoya en su momento. Entonces quiero nomás eso dejar, presidente, y apoyando la moción del compañero Pedro, y de paso también recordar, volver a reiterar no sé cuántas veces, el pedido que siempre lo he hecho. Es todo, y gracias, presidente.
1: Reiterar entonces el pedido, concejal.
2: Gracias. Sí, concejal Alba.
3: Gracias, presidenta. Muy buenas noches a los compañeros. Sumarme también a las palabras de la concejal Margarita Miró, realmente la parte cultural ha sido un déficit demasiado importante dentro de este gobierno municipal. La identidad cultural realmente es muy importante, y más aún para Carapeguá. Por eso yo solicito un pedido de informe, sumarme también a los pedidos que hemos realizado, con relación específicamente a esta situación del convenio con Villa del Sol y la Escuela de Música Cangüe Herrero, ya que en la revisión de documentaciones del balance 2025, no quiero ser irresponsable, pero no hemos visualizado el pago o el desembolso en concepto de convenio con la Escuela de Música Villa del Sol, pero como existieron órdenes de pagos que no pudimos visualizar, entonces con relación a eso solicitar un pedido de informe. La parte legal, la parte qué es la situación real por parte del Ejecutivo con relación a este tema.
4: Un informe entonces con relación al tema de la Escuela Villa del Sol, que bueno, ya sabemos, durante 2 años no se ha transferido, y ya le escuchamos también al intendente. Eduardo Vera y su equipo político hacen hoy un encuentro en la zona de Agüeyú para fortalecer su precandidatura, y también están invitados otros candidatos. Hola, Edu, ¿cómo te va? Muy buenos días.
5: ¿Qué tal, Reinaldo? ¿Cómo te va para vos? Buen día para vos y para toda tu audiencia.
4: Bueno, ¿cómo se están preparando hoy? ¿Qué es lo que van a hacer?
5: Y hoy estamos preparando una reunión de líderes y amigos también, ¿verdad? Acá en la compañía de lo que es la lista 2, opción 8, con la presencia de la candidata a intendente Luz Mariela Cañete.
4: Uh-huh. Bueno, para presentarle un poco a la gente, que esté más de cerca de la comunidad también.
5: Asimismo, Reinaldo, para que también de una otra forma la comunidad pueda compartir, luchar con la candidata a intendente en este caso, también vamos a tener la presencia de nuestras autoridades, por decirlo, ¿verdad?, que integran este equipo de la lista 2A, el intendente, va a tener el diputado y otros amigos más compartiendo esta reunión para poder un poco escucharnos, para poder ya hacer estas planificaciones finales con miras a lo que es el 7 de junio.
4: Bueno, vos estás trabajando también todos los días, estás metiéndole con todo también, ¿eh?
5: Así mismo, Reinaldo, muy fortalecido, ¿verdad?, por un grupo de amigos que también me están acompañando para hacer este trabajo, y estamos haciendo todo lo mejor posible también para poder llegar al objetivo, que es pasar esta interna, ¿verdad?, el 7 de junio, y así ser parte de lo que es la lista de concejales para las elecciones generales que se vienen.
4: Ahora, cuando vos decís todos juntos, ¿vos crees que la comunidad se asocia a tu proyecto, Edu?
5: Y yo considero que sí, Reinaldo, ya tengo el acompañamiento de muchos amigos, ya sea de lo que es, ¿verdad?, la compañía de Awey, como así también de otros amigos que de una u otra forma también en algún momento hemos trabajado en algún proyecto comunitario, hemos trabajado en algún objetivo común. Entonces yo creo que estamos caminando muy bien y estamos muy cerca del objetivo que queremos todos.
4: Bueno, vos sos uno de los que dice, yo quiero ser, ayúdenme a ser concejal municipal.
5: Así mismo, Reinaldo, soy uno de los que le digo a la comunidad de Agüey, le digo a los docentes, le digo a todos los músicos, poetas, a todos los que trabajan en la parte artística musical, como siempre digo, ¿verdad? Ya sean también los amigos presentadores, los amigos DJ, dueños de discoteca, y eso es verdad que siempre solemos trabajar. Y en fin, a todos los que queremos hacer algo por nuestra querida ciudad de Carapeguá, ¿verdad? Decirles que acompañen este proyecto de Eduardo Vera, lista 2, opción 8.
4: ¿Dónde va a ser tu encuentro? ¿A qué hora?
5: A las 19 horas en la casa del pro. Prontico un poco de frío, entonces ahí queremos aprovechar. Tiene techo, ¿verdad? Tiene para poder recibirle mejor a los amigos y no estar, ¿verdad?, así muy expuesto a este frío. Entonces ahí vamos a tener también la posibilidad de estar más cómodo y más tranquilo. Ahí en pasando un poquitito lo que es la capilla San Isidro.
4: Ya, el camino a Franco Isla.
5: Camino a la cancha del Club 20 de Julio, Reinaldo, en este caso.
4: Camino a la cancha del 20 de julio, pasando un poquitito el oratorio.
5: Así mismo, hacia
4: Bueno,
5: el metro del oratorio.
4: ¿quiénes te prometieron que se van?
5: Y hoy está la candidata a intendente, ¿verdad? Luz Cañete, el diputado, el doctor Figueredo, el intendente, por mencionarte, ¿verdad?, las autoridades principales, por decir que integran este equipo. Después los amigos que me están ayudando de cerca, por ejemplo, la concejal Pablo Montiel, el amigo Silvino, Ausencio, el presidente de la Asociación de Músicos, Carlos Páez. Y muchos otros amigos más que, como te digo, están acompañando fuertemente este proyecto.
4: Mucha fuerza, gracias Eduardo Vera, muy amable, gracias.
5: Muchas gracias, Reinaldo, para vos y un saludo para toda tu audiencia también.
4: Eduardo Vera, lista 2A, opción 8 para la Concejalía Municipal de la Ciudad de Carapeguá, hablando de esta manera con nosotros también en este encuentro. Oye, yo pude hacer los intereses, ¿eh? Hoy a la siesta ya tenemos algunos amigos que también van a venir, que van a estar con nosotros aquí. Así que vamos a mirar un poquito también cómo se van desarrollando todas las cuestiones. Tenemos mucho en el día de hoy para compartir con los amigos que nos va a acompañar en la fecha. Señores, gracias por acompañarnos, muy amable.
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21: La radio te informa la hora. 9:02.
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Mario VI. Otra más de los que hemos llevado el género hasta otro nivel. No se preocupen, ustedes no podrán con el jefe. 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

día, Maite. Va a pensar salir de mi escuela, cosas allá en el programa, ya me están puras ahí. 11 horas a mí, las 12, pota y que lleven a ella. A mi reinita ella. De Agustín Delgado y Salvador Ortiz. Al estilo de los mensajeros de Carapeguá, Duarte Quintana, pues ahí me voy a la cosa. Ayer pico, ahí estamos con niña de ver y capamos a Paco Pérez, Egan Godoy. A mi reinita. Bienvenido ya de Endujar a Escuela P, en nombre de firmas comerciales. La pisa caña muy bien de que era y te ve. Como depósito de material de construcción general San Pedro. Pero caballero, que va pegadito a la municipalidad de Carapeguá, cimiento en aire, pintura, veo con la construcción, veo. 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Pues ahora y te voy a seguir teniendo música para allá. A ver, Edgar, ya fue para allí mañana. Otro tema musical. Compartíamos también con la gente. Rosa monotipo, tu ídolo de pirillo, digo, o sea, sí. Mi amigo, hermano Alcaraz Rojas,

los zamoros tipo T, los ídolos de Piriú. Y seguimos, ñandú, irá lamento de Emiliano R. Fernández al regresar.

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2: Seguimos con usted. Ya tuve el dúo Gaete Valdés. Va a ser ahí una despedida con dolor. Ya puedo acuerdo. Luciano Rodríguez Guarofi, adiós Gaete Valdés. Dúo Gaete Valdés, ya no me...

Reseñando el dúo Gaete Valdés. Con la ñanduta González Casópura y Yubi conjunto el otro de Urubie. Flor del Paraná, de José de Portillo y Andrés Cuenca Saliva.

Flor del Paraná, ya de estilo de los trovadores guaraníes. Pero seguimos, ya con el dirección musical de grabación, ella, Sepa Lo Mami.

se paloma mía y se va. Eligio Mujica y conjuntos esa. Lindo tema. Con alma mi vale. Pero seguimos con música, ya tú ya sabes, Castú Música Paraguaya, Radio Carapeguá, 90.5 Urbide. Ya ñemo mandu, mañana en el tiempo, con alma mi vale, pero. Con tú te ves en grupo Generación de Villarrica y me suena la vida. Alondra Feliz de Carlos Miguel Jiménez y Emilio Bobadilla Cáceres.

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2: Señor, la llamo Chamameda, de bloque de Chamamé. Puerto Tirol, esa. Dúo Sánchez Flores con el otro, ya no me iba.

Leñando para usted, te amo, hijo de tema musical. Al estilo del dúo, o sea, el grupo Instanti. Muy lindo tema. Te amo. Seguimos, Leñando Viga. Al estilo de los hermanos Cardoso. Los Cardoso y Herrera. No olvides que fuiste mía. Lindo tema, ya. Leñando Viga.

No olvides que fuiste mía ella. Los Cardozo Olivos tengo. Y a otro chamamé, ya sabemos ni ese chamamé. Está lindo tema ahí. Paso Machuca de Víctor Pinto, ay, Polito Viene, ¿dónde? Ahí va la música, nos trovemos ahora ni Paso Machuca.

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2: Música, a ver, llego a Arizo, en tu casa, yo voy a de Ortiz Quintana. A nivel nacido, estoy de Salvador Ortiz, otro reo de Arizo.

A nivel nacional, Ortiz, de Salvador Ortiz, al estilo del otro lado de la niña con el dúo Ortiz Quintana. Añate ya, ñamón, y vamos a ñamón, ame. Ya. Éramos 11 horas a la Samica, tú me iré, Edgar Godoy, que me llamaban en 10 Radio Carapeguá 90.5 UPV. Ya tuvo más música paraguaya y algunos se llaman ella, pues debe. Van a dos temas más, ya estamos en el juego. Primeramente, González Casó, Pura y Yubú, Ayumí con Nenendá, Rati Serenata, ya puedo con mi amigo ahí. Ah, por último, tú ya estás a Flaminio, breve. ¿Va a ser Flaminio? Ya llegamos yo a vivir, Flaminio. Ya muchas veces.

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5: La radio te informa la hora. 12:03.
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7: ¿Cómo están mis amigos? El odio en el mundo entero se ha constituido en una verdadera tragedia. No sé cuántos de mis oyentes recuerdan aquel día cuando casi todos los que habitamos este planeta pudimos contemplar por las pantallas de televisión el acto en el cual los pobladores de Alemania comenzaron a derrumbar el muro de Berlín. Por años ese murallón ha sido el símbolo del odio, un distintivo de la enemistad, hasta que llegó el momento y la hora para que comenzara a escucharse el ensordecedor ruido de los martillos neumáticos, que incansablemente trabajaron hasta hacerlo añicos. Grandes topadoras tuvieron que transportar los bloques de cemento que se desprendían del muro, pero a pesar del ruido de las máquinas, a pesar de los golpes del martillo, se podía percibir un bullicio en todo alrededor. Y creo que la algarabía no solo ha sido en Berlín, sino en todo el mundo. Los ciudadanos del planeta acompañaron con su aprobación. Algunos de los espectadores comenzaron a sonreír, otros estaban llorando porque no podían contener las lágrimas de emoción al ver desmoronarse lo que fue un emblema del odio y la vergüenza. Es sorprendente lo que el odio puede llegar a ser en el corazón del ser humano. Ese muro ha logrado separar a una nación, ha separado a familias enteras, amigos de infancia se vieron distanciados por aquel muro. Por años, personas de la misma raza y sangre no pudieron comunicarse entre sí porque una pared los separaba.

0: Mis amigos, a veces no es necesario levantar muro como el de Berlín para sentirnos separados de nuestros amigos o hermanos. Hay matrimonios que no se hablan porque existen barreras entre ellos. Padres que no se comunican con sus hijos porque llevan un cerrojo en el corazón. Cuando Jesús murió en la cruz, cargó sobre sí todos nuestros pecados, todas nuestras ofensas, y nos concedió un perdón tan amplio que aún se extendió hacia sus enemigos, porque en su oración dijo: Padre, perdónalos porque no saben lo que hacen. Y al perdonarnos de nuestros pecados, también nos ha dado la capacidad para amar y perdonar como Él nos amó. Por eso la oración modelo del Padre nuestro dice: Y perdona nuestras deudas, como también nosotros perdonamos a nuestros deudores. Mi amable escucha, deja que el amor de Dios derrumbe los muros que llevas en el corazón. Permite que las manos del tierno pastor quite los cerrojos de tu vida y te haga libre para amar a Dios y también a tu prójimo como a ti mismo. Caminemos este día tomados de la mano de Dios.
1: Le invitamos a leer la Biblia en forma sistemática.
2: Utilizando los cursos de Emaús que puedes solicitar escribiendo al WhatsApp del programa +595 981 22 13 61.
1: Y con mucho gusto le vamos a responder. Nos despedimos hasta un nuevo encuentro y que Dios le bendiga.
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1: Bueno.
2: Sergio.
1: Hola, mi amor.
2: Oye, te llamo para decirte que no voy a poder ir a la cena de tu cumpleaños, porque sabes que acaba de llegar una amiga de Puebla y me invitó a salir con unas amigas.
1: Pero...

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retrocedemos en el tiempo y rescatamos un clásico. 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Y a ver, ¿a quién te hace recordar?

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5: La radio te informa la hora. 13. Un minuto.
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Se puede, sí, se puede, pues despacito, no, no. Ni a veces Yucatán, a veces en Botabata, a ver. Bueno, a ver, anoche varios actos políticos en nuestro departamento. Entre ellas la de Paraguarí en el Sudamérica, Juan Carlos Baruja llevó toda su estructura con su hermano Jorge Baruja. Los hermanos unidos con un solo corazón y todo para llegar al poder. Quieren dominar Paraguarí teniendo la intendencia municipal primeramente y luego trabajar sobre las otras cuestiones que hacen relación directamente a una estructura departamental y por qué no pensar de vuelta por una estructura nacional. No hay que olvidar ser tres veces ministro, tener cargos importantes por varios periodos en la municipalidad, también la gobernación, la diputación, la senaduría, el Parla Sur. Los hermanos Baruja ya pasaron por todos los cargos más importantes a nivel país gracias a los votos del departamento de Paraguarí. Y hoy de vuelta con todo. Anoche mostraron su poderío en el Sudamérica, con la gente, con la estructura, un grupo importante de quienes se puede llamar líderes, porque son la mayoría representantes de instituciones públicas, y eso significa estructura. Y tuvieron la oportunidad de reunirse y, bueno, decir de que ellos son los ganadores. Obviamente que eso es una cuestión que se va a discutir y se va a saber recién el próximo 7. Pero se presentaron como los ganadores en este gran encuentro que tuvieron precisamente anoche en el Sudamérica de Paraguay. A eso le sumamos también algunas que otras cosas que seguramente va a ir pasando en los próximos días. En Bopuña, Depete, felicidades, hermano. Tuyaba, felicidades. En Bopuña, de Costedía. Porque Costedía Ñandé, Obispo Celestino Ocampos, cumpleaños. O cumplí año Ñandé, Obispo, y me hay que por ahí, allí pujar el veteo, y me hago pujar más allá. Oye, en vos, espate, mañana eres escuela, es a Upe Ñandé, y me hay colaborador, pues allá. Oye, en mongu, espate, imagina. Así que, saludo, Mante, Obispo, tan escuela por ahí, te y me por ahí, te. Jate, deja esa por ahí, te, con de día, este día, pegamos la chipotada, dale, felicidades, dale.

0: felicidad para nuestro obispo Celestino Ocampos en el día de hoy. Que pase muy, pero muy bien. Te vas a poner este obispo en el cumpleaños. Te reúne y te quena. Ñaña, tendré que dañar de roga. Cuera lo mitad, porque con últimos tiempos con la cortocircuito me añade ya ray. Te reísera, por favor, ayúbre, veme. 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De Copijares, voy a preparar que lo mitad. Eduardo Vera va a hacer su encuentro en su casa con Enzo Cuevas, con Silvino Rábalis, con todo. Dicen que tienen invitada también a la candidata a intendente por el equipo de lista 2A. Todo agua y hoy con Eduardo Vera. ¿A qué dijo Enzo Cuevas?
1: Puede brindar un respaldo real justamente a su candidatura. Él tiene muchos amigos, amigos verdaderos. Hay que destacar eso. Eduardo, ¿dónde están de socios? Porque está bien servir. Has estado esa cuando eres el ande capijada, el ande cariajada y con la gente. Entonces, es una de las fortalezas más importantes que yo destaco de Eduardo. Y en ese sentido, como dijo también Albita, es una persona muy íntegra ya. Añadiendo ya subir las quejas, añadiendo ya subir la quebrantajada de la sociedad, a su barrio, a su comunidad, ¿verdad? Y otra cosa que destaco también lo que decía Ausencio recién, ¿verdad? Que no van a la pelle como hay en la poste caigüera y ves de ese amigo siempre allá, que la gente que necesita para su barrio, si es que recurre a él, así como dijimos hace rato también, yo creo que Eduardo no solamente va a tener el respaldo de la municipalidad, el respaldo del cargo, sino va a tener el respaldo de un grupo de amigos que están al lado, el que quiere ver el bien de su comunidad. Pero acá ninguno de los muchachos están por intereses mezquinos, o están defendiendo su cargo, o están defendiendo alguna dádiva o algún recurso de la función pública. Ninguno es funcionario. Ninguno es un funcionario que dependa hoy día de un paquete político, sino que al contrario, son gente de bien, que vienen a poner de su parte, que quieren ver una sociedad mejor, que quieren ver un trabajo bien hecho. Y cada uno de donde puede viene y está aportando con él. Y hablo por don Carlos, por ejemplo, ¿verdad? Y yo sé que le está ayudando y que está poniendo de su parte también, para no solamente para la asociación, sino también para esta construcción de un equipo que busca el bien común de Carapeguá. Es importante, Reinaldo. Veo esa fortaleza en él y veo que es una fortaleza que pocas veces se consigue Eduardo en la política. Así es que si amigo tener hoy el respaldo que vos tenés de todos tus amigos, de tu familia, de tu club, de tu capilla, de tu cooperativa, de todos los amigos, es demasiado importante. Así es que si amigo, tu compromiso es grande. Tu compromiso no es solamente con ese equipo, sino con toda la sociedad cubana. Pero a través de ese equipo yo estoy seguro de que la confianza que te dan, vos no vas a defraudar, sino al contrario, le va a dar mucha satisfacción a la gente.
0: Todo listo para el encuentro y bueno, comenzó la general cuenta regresiva.
2: Así mismo, Reinaldo, para el martes, repetir que tenemos una reunión en de líderes para las 19 horas en la casa del profesor Omar Vera, mi hermano en este caso, ¿verdad? Para compartir con todos los amigos y ahí ya ir entrando con todo en esta parte final de las elecciones.
0: Gracias, señor. Muy amable. Gracias. Bueno, hoy la reunión va a ser hoy, entonces, a partir de las 19 horas en Aguayú, en la casa de la familia. De la familia Vera, en donde van a estar todos reunidos y hablando, por supuesto, sobre este proyecto. Juan Carlos Baruja ayer aprovechó para enviar fuerza, saludos, para enviar seguridad al presidente de la República, que va a ser el que va a trabajar con su candidato a intendente en las próximas, después de estas elecciones, para desarrollar Paraguarí. Pone un poco, Juan Carlos.
3: Colorado es presidente de la República. ¡Amén! nuestro aprecio y nuestro apoyo de siempre. ¡Viva la Chocarte! ¡Viva el Partido Colorado! Y también desde Paraguay le enviamos un saludo fraternal a nuestro presidente de la República del Paraguay, Santiago Peña, y al vicepresidente de la República del Paraguay, Pedro Aliana, con quien

0: octubre, el doctor Galeano va a estar trabajando codo a codo para recuperar el brillo y el esplendor de la ciudad de Paraguay, querido comunitario. ¡Viva el Partido Colorado! ¡Viva Paraguay! ¡Viva nuestro triunfo el 7 de junio!
1: Bueno, a ver, esto también pasaba anoche en Paraguarí. Y Ever Rivas está trabajando como nunca. Dice que va a ganar las elecciones. Dice que él va a ser el intendente de la ciudad de Vicuí. No importa quiénes vayan a tirar sus estructuras en esa ciudad. Finalmente apareció el informe policial caso Kikugó, de lo que había ocurrido con el diputado Esteban Martín Samaniego. Y el informe dice lo siguiente: Fulgencio Yegro Cucudó, incidente frente a un local comercial ocurrido el 16 de mayo a las 21 horas aproximadamente en la vía pública de la colonia Fulgencio Yegro, distrito de Cucudó. Se trata de una persona de sexo masculino, presumiblemente guardaespaldas del diputado nacional Esteban Samaniego, quien tuvo un altercado con una persona civil de sexo masculino, cuyos datos de ambas personas se desconocen. Se tuvo conocimiento a través de videos y fotografías que circula en las redes sociales WhatsApp, posterior a un acontecimiento realizado en la jurisdicción donde estuvo presente el señor diputado y otras autoridades. En el video se observa al supuesto guardaespaldas propinando golpes de puño y patadas a una persona de sexo masculino. Al mismo tiempo, se le ve participar al diputado Martín Samaniego con la intención de calmar a su personal. Posteriormente a lo acontecido, se retiraron del lugar. Según averiguaciones, el incidente inició a raíz de un roce de vehículos. Hasta el momento no se ha recibido denuncia formal en la oficina de guardia de la comisaría. Pealo y Codacue, con relación a esta situación. Japeo, de ño munguetalo mitandi y cómo dicen eso, Hakure pio se dice o no, es Hakure. Hakure, ¿verdad? Hakure se hizo, ¿verdad? Hay que ver también qué pasó y qué dijeron Hakure la situación. Eso lo vamos a tratar de tener un poco también, ¿verdad? Que me parece muy importante. Señores, Norma Zárate de Monje trabaja a capa y espada en todos los lugares. Doy cuasi madre. Voy a trabajar, voy a dar mi alma y vida para que la mayoría de las municipales coloradas queden a cargo de 2N.
2: Entonces, esa es la realidad, ¿verdad? Pero de nuestra parte, si una cocinera dice, me llamó a presionarme, sí, me llamó a pedirme que diga, nunca le llamé a nadie, nunca, no le reuní, inclusive yo suelo hacer reuniones de cocinera, pero ¿sabe para qué? Siempre hice, y ustedes van a ver la foto. Antes hacía, le decía, por favor, cocinen rico, como si fuera que están cocinando para su hijo. No hice, para que no digan que estoy queriendo hacer política. No hice ni la reunión de cocinera, no hice. ¿Qué tengo que hacer? Estamos ya 2 meses que se implementó el programa que iniciamos las clases. No hice para que nos quieran llevar por otro lado. Pero ni siquiera eso hice. ¿Qué tengo que hacer? Está pendiente eso. Hace 2 meses.
3: La presión en la política no funciona, ¿verdad? Porque ya al final la gente hace lo que quiere.
2: Peor es. Peor es, cuando vos presionás, es lo peor que te pueden hacer. Se van a ir a votarte en contra cuando lo presionás. Esa es la realidad. Tenemos varios resultados. Y voy a decir esto. Estoy hablando de mi propia situación, de lo que pasó en Ciudad del Este, ¿qué te parece? La gente no le gustó la candidatura y se fue a votar todo otro lado. La gente decía el poder, qué sé yo, qué sé cuánto. No, no se trata de eso. Se trata de lo que...
3: también nos faltaba, ¿no?
2: Se trata de lo que la gente realmente quiere. Y eso nosotros tenemos que entender como colorados, como personas, como autoridad, qué es lo que quiere la gente. Y si la gente no te quiere, no te va a votar. Y la gente quiere, te va a votar. Sencillo.
3: Ah, o sea que...
2: Calle, ya pongo una idea, voy a las cosas.
3: O sea que por eso no hay que imponer la candidatura al vicepresidente.
2: No, no digo eso. Yo no creo que haya una imposición, Reinaldo, ¿verdad? En nuestro movimiento, en nuestro partido.
3: Pero la PURU también es parte.
2: Claro, la PURU tal vez, pero yo no creo que haya imposiciones. Yo creo que esto va a ser producto de un gran acuerdo y de un gran consenso de las cabezas de cada departamento.
3: ¿Qué es el precandidato hoy?
2: Bastante son. No quiero entrar en el detalle, ¿verdad?
3: Mira, la torre,
2: ellos,
3: Sarito Sosa,
2: sí,
3: y Baruna.
2: Y también sonó el Marcos Riquelme también, pero no conozco la verdad la veracidad de eso.
3: Va a tener libertad italiana para decir, le voy a llevarle a Norma y ya está.
2: Estoy segura que va a tener la libertad. Estoy segura que él va a mirar la figura correspondiente, la figura que vaya a aglutinar también, la figura que pueda tener el apoyo de todos. Confío muchísimo en el liderazgo también de nuestro próximo presidente, de que él va a elegir la persona correcta, la persona adecuada que le va a acompañar la dupla y que sea su confianza, obviamente. No pretender tampoco que no sea su confianza.
3: Mañana 19 horas explota todos los noticieros. Aliana ya eligió su candidato a vicepresidente. ¿Qué va a pasar?
2: Y seguramente nosotros también vamos a sentarnos a hablar como gobernadores y también hablamos con las bases. Nosotros no debemos a nuestra gente, ¿verdad? Pero no creo que eso pase.
1: Palabra más, palabras menos. Palabra más, palabras menos. El que quiera entender, que lo entienda. Caso diputado Samaniego, ¿qué dice la policía?
4: Oficial César Vargas, ¿qué pasó en la palabra inicial?
5: Sí, había una parada, un alto de una parada inicial en la compañía Rincón de la colonia Fulgencio Yuro, uh-huh, donde estaba presente el diputado. Posterior al alto se dirigió a una despensa ubicada acá en la colonia Fulgencio Yuro, donde su guardaespaldas entró en la despensa. Y posteriormente, al salir, hubo un roce donde supuestamente el diputado rozó el vehículo de uno de los que estaban en el lugar. Y acto seguido, supuestamente, había una persona cuya identidad hasta el momento se desconoce, donde María tuvo un altercado con el mismo. Y posteriormente, el diputado intentó calmar la situación y en donde una persona de sexo masculino resultó con lesiones.
3: Ahora, en ese altercado hubo un forcejeo, ahí fue que uno de ellos rompió la cabeza.
5: Sí, hubo un altercado entre la persona que estaba ahí y el custodio del señor diputado.
3: Ya, ¿la persona herida fue golpeada por el custodio del diputado o por quién, según la denuncia?
5: Hasta el momento no hay ninguna denuncia formal, señor.
3: ¿En la comisaría no hay ninguna denuncia?
5: No, todavía hasta el momento no hay ninguna denuncia formal.
3: ¿Y la persona herida es conocida de la zona o no?
5: Y hasta el momento se desconoce la identidad de la persona herida porque no se acercó todavía a la comisaría.
3: ¿Y ustedes tienen allí algunos videos de lo que está pasando o no?
5: Sí, tenemos video del local donde hubo el altercado.
3: Ya. ¿Están esperando ustedes entonces que aparezca el denunciante?
5: Y hasta el momento estamos aguardando a la víctima que se presione hasta la comisaría para formular su denuncia formal.
3: Oficial principal, ¿cómo me dijo su nombre?
5: Soy oficial principal César Vargas, jefe del puesto policial número 8, colonia Fulgencio Yuro.
3: Muchas gracias, muy amable. Gracias.
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3: Nosotros informando a los amigos que nos están acompañando en esta jornada. Y Enrique González Quintana una vez más reiteró los pedidos que ha hecho al intendente municipal con relación al informe de la recaudación del estadio, que parece que el estadio no recauda nada, o sea que la municipalidad no le saca plata al estadio deportivo Carapeguá. ¿Por qué? Porque, bueno, estamos hablando de una institución que más allá de todo necesita dinero. O sea, que más lo que necesita es en realidad más plata que dar. Entonces la municipalidad no le saca plata al estadio. Eso es lo que entendí también. También volvió a reclamar sobre el informe que han presentado a la Intendencia Municipal. Yo lo que tengo que hacer esta mañana es llamarle al Intendente Municipal por estos cuestionamientos que se estuvo realizando el día de ayer y con énfasis en la Junta Municipal, y para que de una por todas se pueda aclarar y saber realmente lo que pasó, cuál es la situación real, por qué no hay una comunicación, así como la Escuela de Música ha realizado también un comunicado, la municipalidad tiene que también hacer un comunicado, y además ya hay un reclamo oficial ante la Junta Municipal sobre la falta de desembolso económico de parte de la Intendencia Municipal a la Escuela de Música Villa del Sol con relación a este tema del apoyo que tenía que brindar la municipalidad a través de un convenio. Ese convenio decía que la municipalidad debe transferir anualmente, ¿cuánto era? Dijeron 40 millones de guaraníes a la Escuela de Música, y no se cumplió por 2 años. Entonces la Escuela de Música está reclamando 80 millones de guaraníes. Y obviamente ya está todo empapelado en todos lados este reclamo. Luciano Cañete, ¿estás ahí? Muy buenos días.
4: Buen día, Fernando. Buen día para toda la audiencia.
3: Bueno, ¿cuál es la verdad de la Escuela de Música, intendente, con relación a esto que está pasando? Hoy ya hay un reclamo oficial sobre una deuda de la Municipalidad de Carapeguá de 80 millones de guaraníes con esta institución.
4: La verdad que nosotros empezamos después de la pandemia a hacer un acuerdo con la Escuela de Música Villa del Sol.
3: Sí.
4: Y siempre nosotros le pagamos así con obras, hablámoslo así, que teníamos que pagar con obras, y realmente en estos últimos tiempos bajó demasiado el presupuesto que teníamos y no podíamos cumplir con ello, pero quedamos lo que esta fecha más o menos yo tenía que cumplir con ello, pero al final ya sacaron. Ya sacaron sus comunicados, todo. Pero no importa, vamos a tratar de cumplir y nada. Nuestro problema mayor, voy a tener que ser sincero contigo, ellos tienen obra concluida ya dentro de su predio de la Escuela Villa del Sol. No es en la calle. Eso es lo que me cuesta con esta vuelta para cumplir con ellos, ¿verdad? Porque ellos me piden una obra ya concluida hace rato, ¿verdad? Y pagar por ese, por ejemplo, no se puede.
3: A ver, ¿cómo se llama? Ellos dijeron de que accedimos a la planilla de desembolso que recibió en concepto de royalties la municipalidad, y en los dos años recibieron millonadas y nos han ignorado. No se puede decir que la municipalidad no tiene recursos y nosotros estamos aguantando una carga que nos dejaron como es la escuela de música. Decirle que se rompió la relación. Yo pregunté a Matilde una vez cuál era el convenio y me decía, en obras, en la municipalidad tiene que hacer esa obra dentro del recinto de la Escuela Villa del Sol con recursos propios, le tienen que entregar plata, no sé si Royalty va a poder hacer allí una pieza, un baño, eso yo pregunté también, pero nadie me respondió. Y todo ese tipo de cosas es lo que hay que aclarar a la gente, que una vez por todas podamos saber, porque acá todo el mundo lo que dice es que no hay voluntad de parte de la municipalidad de mantener la cultura.

0: cultura y enaltecer el arte.
1: Mira, Reinaldo, nosotros, por ejemplo, prácticamente lo que estamos haciendo con ellos últimamente, ¿verdad? Para cumplir y cumpliendo, ¿verdad? Ese acuerdo de que prácticamente la municipalidad ya no tiene sus alumnos ni nada. Y en primer lugar, prácticamente no nos tienen en cuenta ellos como cangüeceros. Siempre vas a escuchar en donde sea que Escuela Villalson. Nosotros aportamos también todos los instrumentos de la municipalidad con la Escuela de Música de Villalso. Tenemos varios instrumentos ahí prestados, digamos, ¿verdad? O sea, pudiendo dar eso también, pero ellos cobran toditos a los alumnos, ¿verdad? Que ya no sean, o sea, ya es alumno de Villalso, nadie se va de la escuela de música de la municipalidad. Solamente ellos administran todos esos alumnos que llevan. Y aparte nosotros le damos también una escuela de música reconocida del Ministerio Cangüecero.
0: Ya no funciona, entonces el convenio ya no funciona, hay que romper.
1: Si ellos quieren romper, nosotros vamos a cumplir con ellos los compromisos, pero no importa si ya no funciona, ¿verdad? Vamos a buscar alguna obra, ¿verdad? Que sea así como decir, alguna obra, ya sea que pueda usar para la escuela, por ejemplo, para la escuela, una obra dentro del predio. Vamos a hacer el enano, solo tenemos previsionado, no es que no tenemos previsionado, pero hay muchas obras también que nos apuraron en su momento, por ejemplo, de educación también, que hoy decidimos, antes recibíamos 150 millones mensuales, hoy, ahora mismo recibimos 34 millones de guaraníes mensuales en forma de verdad. Eso es lo que me cuesta cumplir, no solamente con Villa del Sol, sino con todas las educaciones educativas de nuestro medio. Demasiado grande, bajó, ya no va a dar más esos recursos de Román, que ya calculaba de 150 millones de guaraníes, bajó el 34 millones. Esto es una vez.
0: Bueno, intendente, ¿qué pasó con respecto al tema de la... Hay un loteamiento, también está de por medio los trabajos de la planta de tratamiento del alcantarillado sanitario, y también están reconstruyéndose de nuevo algunas curtiembres en la zona de Isla Ñandú. ¿Tenés algún informe al respecto? Va, el OICOAM, va, el OIA, ¿continúan los trabajos del alcantarillado sanitario a la par?
1: Y claro que sí, Reinaldo, continúa y la Ñandú, ahí teníamos antes una curtiembre de Quichacas y tipo, ¿cómo te voy a decir? Tipo manual Reinaldo, tipo manual pero ese le sacamos de ahí. Sacamos de ahí y más allá, no sé un poco, Reinaldo, si esto fuera así, tenemos que ver, Reinaldo, porque eso donde estaba dentro de ese predio, ya salió, Reinaldo.
0: Bueno, y por eso te decía, porque hay informe presentado por el concejal Enrique González Quintana que decía él que estaba viendo movimiento. Y sería interesante que la gente de inspectoría pueda ir a mirar, ver y buscar. Tener información lo antes posible, antes que sea muy tarde, porque las tres cosas juntas no podían funcionar de ninguna manera.
1: Sí, así mismo, Reinaldo, así mismo voy a mandar revisar eso, porque realmente no se ve en la calle, por ejemplo, a simple vista, pero si es que está al fondo, vamos a mandar revisar hoy mismo, Reinaldo.
0: ¿Qué tanto cuesta enviar el pedido del concejal Enrique González Quintana? A ver quién otro hizo. También pidió Pedro Espínola. ¿Cuál es su situación de la adquisición de la compactadora? ¿Quieren saber? ¿Quieren tener los detalles de la adquisición de este camión volquete o el camión compactador? ¿Cómo se llama? ¿Enviaste ya ese pedido? ¿Recibiste o no recibiste? Los datos de la adquisición, por favor, va a ser los datos de la adquisición del camión compactador.
1: Y tiene que pedir por escrito, reinarlo un informe, si ellos necesitan o cuando ellos quieran, pueden traer eso en la municipalidad, en la administración, y revisar eso. No hay ningún problema, hermano. No hay ningún problema. Inclusive puede entrar en la página de contrataciones y va a encontrar ahí cómo se compró, por cuándo se compró, todos los datos del camión. Se hizo licitación, Reinaldo.
0: ¿Cómo se llama? Parece que a través de notas de la Junta Municipal de Resoluciones te están pidiendo. Bueno, otra cosa que te quería preguntar es, ¿cómo sea? ¿La municipalidad no recibe plata del estadio? ¿La municipalidad no recibe plata del estadio? A ver, Mariano Portillo, ningún inspector de la policía municipal o como inspector de tránsito de la municipalidad de Carapeguá. Anoche también pidió un informe para oficina o correría a calle para WhatsApp para la Ullapoa. ¿Cuál es la función del inspector de tránsito, Mariano Portillo, intendente?
1: De tránsito de Carapeguá y tiene que ver si es que realmente qué es lo que hace Mariano Portillo. Yo no sé, yo cómo están viendo el agua. Yo todo el día estoy viendo a la calle al inspector Mariano Portillo. Hace poco, después de no sé, un cruce de discusiones con el concejal Pedro Espínola, yo no sé si a través de redes sociales, pero me enteré así que un desafío del pueblo que quiere saber todo lo que hacen el inspector Mariano Portillo, ¿verdad? Que es la persona que realmente encargado de todo el grupo que ordena todo y tratan de cumplir en todos lados con cinco inspectores municipales que para cada peruano no es nada arruinado prácticamente.
0: Sí,
1: Yo
0: sí.
1: también quiero redondear toda esa pregunta que me está haciendo. El tema político de Estado ya otra vez en esta época que nunca, nunca a ellos les interesaba eso, pero

0: 15 días antes de las elecciones. Luz Cañete va a ser tu sucesora, Lucía, ¿no?
1: Homenaje, pero sin embargo se olvida, ¿verdad?, que es una fecha fundacional, que es la fecha de la independencia, y así abuela que hubo un reinado, y también el Día de la Madre, que para mi gusto es lo más grande en esta vida, nuestra madre, a quien le debemos nuestra vida, reinado, eso es lo que es. Homenaje a nuestra abuela, y aparte de eso, reinado, cuánta gente estuvieron aprovechando. Y te pregunto, Reinaldo, cuánta gente estuvieron ahí. Y mi agradecimiento quiero hacer contigo personalmente, si no mi voz nomás no responde así como 100% para hacer ya una visita o una conferencia expresa contigo, para agradecerle a todas las instituciones, a toda la gente, en fin, a mucha gente tengo para
0: agradecer.
1: Solamente a través de mi estado, de mi página municipal, empecé a agradecerle a las casas comerciales que hicieron posible el gran festejo del Día de la Madre, para los regalos y todas esas cosas, ¿verdad? Inclusive instituciones como así de cooperativas, personas particulares, muchísimos regalos.

0: nunca plata, así como metieron ellos el 14 de mayo de Reinado, y eso ayuda a fortalecer a nuestra gente, a los que trabajan, los que emprenden, la modita, peluquera, quien lo que no ganaron plata de Reinado esta vuelta, ¿verdad? Y realmente contento porque también ganan con su servicio, con su trabajo, y también se lucen la alumna, la madre, mediante ellos también.
1: Brillante, brillante. Te agradezco, intendente. Ya tendremos tiempo para hablar. Gracias por compartir. Usted es muy amable. Muchas gracias.
0: Bueno,
1: muchas gracias.
0: Vamos a hablar con más tiempo después de Reinado, cuando va un poquito más mi, ¿cómo te diría así? Mi garganta también, que este cambio de tiempo también me...
1: No, ya han de forzar la cambio de tiempo. Ya han de forzar la cambio de tiempo.
0: Ya tenemos que estar en Reinado. Ella recogió un hombre cubano.
1: Gracias, señor, muy amable. Muchas gracias.
0: Gracias por este
1: Intendente Municipal Luciano Cañete hablando con nosotros de esta manera.

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15: La radio te informa la hora. 14 en punto.
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16: La radio te informa la hora. 15. Un minuto.
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8: La radio te informa la hora. 16, 2 minutos.
9: La la la.
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Cordiales saludos a la audiencia de Radio Carapeguá, a los oyentes del programa Sin Censura, siendo puntualmente las 16:06 de este día martes 19 de mayo del año 2026. Empezamos con el desarrollo del programa. Empezamos saludando al compañero Marcelo Bogarini, haciendo extensivos estos saludos y estos buenos augurios a todos los que sintonizan en esta franja horaria la 90.5 Radio Carapeguá FM. A ver, estamos a 15 días, ¿verdad? 19, 20, más 16, 17 días de las internas para elegir autoridades municipales o representantes de los partidos políticos para la Junta y para la Intendencia. Antes quiero decirles que es un placer compartir con ustedes estos 120 minutos de programación y que es un lujo para mí estar al frente de este micrófono y saber que mucha gente está en sintonía del programejo de Cuarta. Famango, les saluda un amigo de todos ustedes, quien les habla, Gilberto Rufinelli. Bueno, vamos a hacer un recorrido por lo que ocurre en la capital. No podemos sustraernos porque un senador de la República ahora se está dirigiendo a la cárcel. Erico Galeano va a prisión mientras la Corte estudia recurso contra su condena. Es lo que aparece en la página digital del diario ABC Color. Este tema es bastante importante. Yo creo que estamos avanzando en el combate a esta cuestión. No podemos, lógicamente, este señor sigue gozando de la presunción de

0: diferencia, pero lógicamente, si nos vamos a decirle, nos ceñimos por lo que dice la Constitución, aún goza de la presunción de inocencia, esa garantía constitucional establecida en nuestra Carta Magna. No sé si referirme por lo que ocurre en Paraguay, ya no sé qué hacer con Paraguay. Yo no creo que exista tanta anarquía como lo que se da en Paraguay. Oreiro era culo paraguayense. No sé qué pasó, porque realmente para mí, yo considero que en Paraguay ya no existe Estado de Derecho. En un Estado de Derecho se respeta las leyes, el ordenamiento jurídico, ayer ya lo dije, hoy lo repito. Realmente es un desastre, un desastre. Deliberadamente hay gente que roba y roba asquerosamente. Y se presentan como si fuera que no hicieron nada. Es increíble la cara durez que tienen. Hablan de mejoras y mejoras introducidas para el bienestar de la comunidad. Me refiero al señor Marcelo Simbrón, que ayer escuché pasajes, le escuché, porque realmente escucharle a este señor produce una suerte. Y por una cuestión de paz mental, no le escuchamos. Hablando maravillas de su gestión. Yo le quiero hacer un desafío al señor Simbrón y a sus defensores. Vamos a recorrer Paraguay, el microcentro y todo lo que ustedes quieran. Si encuentran una, nada más que una, calle como la gente, me callo. Pero una calle como la gente. Gastó 700 millones guaraníes en estudios de anteproyecto, pero ahora dice que va a introducir mejoras en el mercado municipal de Paraguarí para que pueda competir con las otras empresas. Ya es una vergüenza. Se realizó un debate en el medio de Leopoldo Barrientos, que utiliza un predio municipal que está a nombre de otra persona. Leopoldo Barrientos es un funcionario docente que recibe su salario, pero no asiste a clases. Y si asiste a clases, yo estoy más que seguro que no tiene la capacidad ni la idoneidad necesaria para ejercer la profesión de docente. Un ciego no puede conducir a otro ciego. Lectura comprensiva. En síntesis, es un ladrón. Porque yo pregunto, la gente minimiza. No, él planillea, pero por lo menos que se va a marcar la planilla y después no hace un carajo. Esa persona que no hace un carajo, no justifica el pago de su salario, nos roba a todos. Es un ladrón público. No, pero ojo, güey. Ojo, cuando ya poco hay un bade. Y se va a jubilar. Hay otros que ya se jubilaron. Se jubilaron de planillero. Pero la gente se calla. Hay cuestiones mucho más importantes de qué ocuparnos, nos dicen. Sí, es cierto. Pero no podemos también obviar cuestiones así. Porque la sumatoria de situaciones así aparentemente triviales se convierte en problemas enormes. Se convierte en lo que se llama bola de nieve. Porque nos callamos. Hay demasiadas situaciones como estas y que perjudican y dañan el patrimonio nacional, el patrimonio del Estado. Y la gente no le calienta. El llanto planillano y a ver, si eso cambiamos, esa mentalidad que tenemos los paraguayos, creo que estamos lejos de que se haga realidad el sueño de Carlos Miguel Jiménez, el de construir una patria soñada. Libre de ataduras nativas y extrañas, eso estamos lejísimos. No tenemos independencia de nada. Los ciudadanos que no tienen acceso a un salario digno no tienen autonomía y al no tener autonomía no tiene independencia. En las elecciones municipales generales, mucha gente van a votar y no van a elegir. ¿Y por qué va a ocurrir eso? Porque esa gente que vota por plata, vota porque tiene necesidades perentorias y la necesidad tiene cara de hereje. ¿Y por qué lo hace? Porque no tiene autonomía económica. Hay que interpretar lo que dijo Carlos Miguel Jiménez de manera literal. Es decir, cuando habla de ataduras, ese tipo de cuestiones son una atadura. Cuando no podés, es decir, te ponen contra la espada y la pared. Los 200.000 o 1.000.000 que puede significar si tenés 5 electores o votantes, le cambia la vida por unos días al ciudadano paraguayo que está secuestrado, no por nadie en particular, sino por su propia pobreza y su falta de autonomía económica. Esa es la pura realidad. Ya se encuentra con nosotros el candidato a concejal municipal de Paraguarí, el amigo Simón Jiménez. Vamos a hablar con él y largo y tendido sobre su proyecto, un muchacho que yo admiro mucho, un señor, por su espíritu crítico principalmente, porque yo le sigo a la gente. Y una de las personas, era, vamos a decirle, efectivo de las fuerzas militares, era militar, pero ahora está retirado. Pero aún así, siendo militar, tenía ese espíritu crítico y yo valoro a la gente que tiene ese espíritu crítico y trato de instalar en la mente de mis oyentes que todos los tengan. Vamos a la pausa y luego volvemos con Simón Jiménez, candidato a concejal municipal de Paraguarí, por la lista 4, opción 11, para las internas del Partido Colorado. A la vuelta de la pausa, conversamos con el candidato a concejal Simón Jiménez.
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3: Yo soy un ciudadano común y corriente, solo tengo un voto que usted me ha pedido, como a tanta gente a la que ha convencido. 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Sé muy bien que no es fácil gobernar todo un pueblo sin tener problemas, repartir las riquezas llevándole a todos el pan a sus mesas. 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Que se imponga la ley, no queremos perder nuestra forma de ser. Somos gente de paz que no tenga ocasión de ganar el ladrón, porque usted nos juró proteger la nación. Me han venido a encuestar porque quieren saber qué esperamos de usted. Que la inseguridad con la que hay que acabar sea una prioridad. No sigamos igual, esto va para mal, hay que entrar en razón. Esto debe cambiar, venga usted a gobernar con firmeza y acción.
4: Bueno, usted irá... 26 minutos de la hora 17, tenemos una temperatura de 19 grados actualmente en la ciudad de Carapeguá. La sensación térmica es de 23, la humedad en el ambiente del 56%. Bueno, ya está con nosotros, así como ya les había adelantado, el candidato a la Junta Municipal por la lista 4, opción 11, para las internas del Partido Colorado, el amigo, y cuando digo el amigo, porque yo le considero un amigo, una muy buena persona, el amigo Simón Jiménez Villamayor, para la Junta Municipal de Paraguarí. Antes que nada, muy buenas tardes para la audiencia de Radio Carapeguá y este programejo de cuarta, como lo califica cierta gente, Sin Censura, que conduce un amigo tuyo, Gilberto Rufinelli, mi querido Simón.
5: Buenas tardes, Gilberto. Un placer estar acá en tu programa. Un saludo también muy especial a tu audiencia y con el respeto de siempre... Te agradezco, y aparte de eso, la consideración que acabas de decir, a pesar de que entre las personas nos sentimos, sabemos el pensar de la gente, el sentimiento de la gente cuando se presenta, se nos manifiesta y nos habla. Y estamos aquí, como te dije, muchas gracias por la invitación y abierto para lo que sea Rufo, para de repente.
4: Te voy a hacer muchas preguntas y vos, y también te voy a preguntar qué querés hacer cuando. Vamos a hablar en términos coloquiales, ¿verdad? La gente que en el término de la. Vamos a irlo a comunicarnos con el idioma que la gente entienda, ¿verdad? Yo, para, antes de bañarme y de patas y nada, Simón. Primeramente, preguntarte, ¿qué te motivó a incursionar en política? Porque, o sea, todo el mundo en Paraguay sabe que fuiste componente de las fuerzas militares, fuiste militar. Creo que prácticamente toda tu vida militar transcurrió en la artillería de Paraguay, no sé si es así, ¿verdad? Pero sabemos que eras militar y que acá hace poco nomás te jubilaste.
5: Sí, así mismo, Rufo, yo muy joven, te soy sincero, y no mucha gente inclusive se sorprende porque así como dijiste, cuando yo llegué, que yo soy una persona crítica, siempre fui una persona crítica, y muchas cosas no me gustan de la política criolla, como se dice, y ya amigo, muchas veces critiqué, pero no podía, me restringía mucho por el tema de que me incorporé a las Fuerzas Armadas, pero desde mi juventud, de la época de colegio, yo tenía
4: Espíritu crítico.
5: un espíritu, no, un espíritu crítico también, y aparte de eso, pensaba que alguna vez iba a llegar en la política, que me iba a inmiscuir en la política, pero últimamente me había quitado eso de la mente. Porque uno con la edad cambia de pareceres, cambia de pensar, y el espíritu joven que antes quería atropellar, de repente, pasado los 40, eso disminuye y ya uno se vuelve mucho más crítico y se pone a pensar, ¿verdad? Entonces, últimamente yo estaba diciendo, no, niña, edad. Hay que ver, tenía problemas ya, fuimos a los objetivos en la Fuerza Armada, me jubilé, también con mucho agradecimiento a la oportunidad, a las diferentes oportunidades que me dio la Fuerza Armada, me formé, me dio oportunidad de formación más que nada. En cuanto a la disciplina, es luego lógico eso en la Fuerza Armada. Pero yo, gracias a eso también, a la disciplina adquirida y a la preparación, me cupo la oportunidad de viajar a varios países para diferentes cursos de preparación, de profesionalización. Y aprendí muchas cosas también en ese kilometraje de recorrido, mi amigo Rufinelli. Y hoy en día, justo cuando me jubilé, apareció un amigo, apareció esta lista que me invitó, la lista 4, me abrió las puertas, me dijo, maestro Escobio, ¿dónde prueba Seibio? Y sin mucho dudar, sin mucho pensar, bueno, me inspiré en una frase de Platón que dice, el hombre que no se, que se desentiende de la política, está condenado a ser gobernado por los peores hombres.
4: Totalmente.
5: Entonces, por eso me animé y estoy aquí peleando, no peleando, sino que tratando de convencerle a la gente para elegirle a la persona adecuada, a la persona correcta que sí va a pelear por los derechos del pueblo. Por lo que a mí siempre me molestó, entonces ahora me tiro en la arena para poder pelear como uno más, también abierto siempre,

0: originales de los genuinos pueblos, del pueblo genuino.
1: Decime, mi querido, vos sos oriundo de Costa Primera, ¿verdad? Sos de la zona de Costa Primera, Paraguarí, ¿verdad?
0: Yo soy nacido en Cerro León,
1: Cerro León.
0: Cerro León, calle Alón, oye, Javier.
1: Ay, cuáite.
0: Ja,
1: Al nacer la calle Alonso era liberal.
0: Humaguaré, y a su vez, parteraza es, usted nace mando ahí más y un cariñito la nación, ¿vale? Pero hombre, usted la se sí, se abuela, se abuelo, que ahí nací. A los un año nos mudamos todos con toda la familia, mi abuelo con toda su familia, nos mudamos a Chololo.
1: Pero vos sos oriundo de ahí, y por eso, ¿sabes por qué recalco esto y pongo énfasis en este tema? Porque Jiménez hay a cualquier cantidad en esa zona. Y te estuve diciendo en privado y ahora te lo digo en público, a la mitad de los Jiménez te vota y vos sí o sí vas a ser concejal.
0: Y sí, todos somos consanguíneos. Como te dije, nos mudamos muy temprano y solamente en Semana Santa, Navidad, Año Nuevo, Valle, la familia completa de abuelo tenía un mixto, cuando eso, en ese tiempo. Una Mitsubishi Canter que trabajaba de Chololo, se iba allá en Itamorotí, entraba en Naranjo, salía en kilómetro 92 y venía al mercado de Paraguarí, ¿verdad? Y en ese mixto, la Semana Santa, Navidad, Areste, Guasú, ya deja, por supuesto, fiesta patronal, se los bebés no los faltáis. Pero yo pipa, este ve cambio de mixto, ve a la familia completa, 20, 25, los oro, pero yo digo, cada fiesta patronal, la Semana Santa. Y realmente son todos mis parientes los Jiménez de ahí, de Costa Segunda y Costa Primera también.
1: Y bueno, vamos a lo que va a ser tu rol en el hipotético caso. Siempre, yo no te olvides que hay una frase bíblica que dice, Dios pone y saca autoridades. El ser supremo pone, porque sabemos que hay varios factores que hacen que una persona llegue a un cargo. Y el que lo decide, si uno tiene, vamos a decirle, ese credo como yo lo tengo. Yo creo que Dios es el alfa, el omega, el principio y el fin. Y si Él quiere, va a hacer. Y si no quiere, no va a hacer. Pero hablamos de situaciones hipotéticas. Va, él a ella, potande. Hablaste de que muchas cosas no te gustan. Y te voy a hacer una pregunta incómoda, porque te me voy a referir a la gestión de un correligionario tuyo. La gestión que para mí es la peor de la historia de Paraguarí, la administración actual, la administración municipal actual. Va, esa es esa anda,
0: Dice, amigo, hay muchas cosas que mejorar. Principalmente me voy a referir a esto, a lo que ocurrió últimamente con el falta de pago a los funcionarios de aseo urbano.
1: sí, con la falta de pago, sí.
0: Upean, los amigos, de ningún modo ni que esto haya permitido, porque en el Apichango, hoy potagüipe, sueldo mimi, si mija que colasa, y voy a ganar, y güey.
1: Se violan sus derechos laborales, yo te puedo asegurar.
0: Ubera, pan de cada día, joga, dejando y paga y llegue, supea, vengo. Es una vergüenza, es una lástima. Más que vergüenza, yo pienso que es una lástima, porque aparte de eso, este señor, con todo respeto, que se merece, porque por algo habrá llegado, ¿verdad? En donde está. Él le pone a la ciudad, le está pintando a la ciudad como una ciudad turística. Jamba, ese pico hermano, la nere pagáis, la mula de personal de aseo urbano, ve. Representante a basura en
1: Sí,
0: la
1: es
0: calle,
1: un
0: amigo.
1: despropósito.
0: Ahí hay una incoherencia
1: Sí,
0: total
1: un
0: y absoluta.
1: contraste, sí.
0: Sí. En esa parte, por ejemplo, y esa parte, yo, si es que llego, me comprometo con esa gente de aseo urbano que voy a pelear mes por mes para que sea priorizado su sueldo a cada uno de esos personales que trabajan por el aseo urbano. Y son los más humildes. Vamos a decirle, ¿verdad?
1: Sí.
0: Porque, acuerda con la más bobea, los oficinistas se van, Pepe, ventilador, Wupen, en el peor de los casos, aire para más oigo, con
1: Sí,
0: Gabriel.
1: ya ni puede, me la ventilador.
0: Sí. Ah, entonces, humía, día a día, hoy coba, jina, pecuara, jimbo, usted, pebo, cayo, chirurí, jina, bobea, humía, ve, se cálculo, se humía, ve, me hace prioridad.
1: Mira, yo concuerdo plenamente con esa visión tuya. Yo creo que hay que priorizar a las personas que son más carenciadas los sectores más vulnerables. Y ese segmento de funcionarios son los más vulnerables, lastimosamente, no se le tuvo en cuenta. Alguien que, vamos a decir, le predica el amor al prójimo y que le quiere mucho a los pobres, que no sé qué cosa, que desde su origen humilde, pero aparentemente no tuvo en cuenta para hacerle pasar situaciones tan traumáticas como la que pasa a familias que dependen de un salario y que tiene cinco o seis integrantes en la misma. Para mí es un crimen lo que hizo. Y si vamos a hablar sobre las irregularidades que comete, sobre los robos, yo no soy amigo de los eufemismos, me vas a disculpar, mi querido Simón. Porque el eufemismo, pues, vamos a decirle, maquilla los hechos. Es un ladrón sin nombre. Eso es lo que es. Pero, como te digo, vos no viniste para eso, para escuchar este tipo de cuestiones, porque seguramente yo les aburro con esto. Y se vuelve una suerte, me vuelvo un poco reiterativo en criticar esta situación. Pero no solamente él tiene la culpa. No te olvides que los gobiernos municipales, según la Constitución, ahí tenés. Según la Constitución, los gobiernos municipales están a cargo de un intendente y de una junta. La junta también es responsable de todo este desastre que se está dando en la administración municipal. Y ahora te hago la última pregunta incómoda. Después ya desarrollamos tus proyectos. Tu candidato a intendente forma parte de ese equipo.
0: Sí, así mismo es, pero tenés que tener en cuenta, mi amigo Gilberto, que una sola golondrina no hace primavera. Yo no sé cómo él fue su actuación, ¿verdad?
1: Sí, pero viste que tenés que pues, instalar tu postura, contraria, así como vos lo estás haciendo. Sabemos que en un cuerpo manda la mayoría, pero te opones y consta en nada.
0: Eso es lo que yo voy a hacer. Y siempre voy a cumplir con lo que se me dicta según la ley, ¿verdad? Los reglamentos. Voy a estar siempre a favor de las ordenanzas que van a beneficiar al pueblo y voy a rechazar y voy a hacer constar en acta, así como está diciendo Ruginito.
1: Mira, que podés, vos, mira, me viene a la memoria este tema de la rendición de cuentas, del balance, y mira, que probablemente, yo creo que tenés muchísimas posibilidades de ser concejal. Vas a tener que fallar, aprobar o rechazar la ejecución de esta administración, porque esto se va a aprobar o rechazar el año que viene. Y el año que viene van a ser otros los integrantes de la Junta que se van a convertir en jueces de la gestión municipal.
0: Sí, así yo estoy plenamente consciente de eso y como te digo, yo ya soy una persona formada, ya tengo 52 años,
1: Bebé, sos demasiado joven, son y ya puedo hablar.
0: no, pero ya me creo ya bien formada, el árbol que crece torcido muere torcido y el que crece recto muere recto, vamos a decirle así, no se rompe, ¿verdad? Y espero que no pase eso conmigo, que venga una tormenta
1: Vos sabés
0: y se
1: que,
0: rompe, ¿verdad?
1: discúlpame que te interrumpa, o sea, ayer me dijo un amigo, un colega, vos le interrumpí demasiado a tus entrevistados, y tiene razón, pero es la última vez que lo voy a hacer. ¿Sabes por qué? Porque vos le vas a molestar a mucha gente. Ya le estás molestando a mucha gente que no coincide con ese ideal que tenés, con ese espíritu crítico que tenés. Y te recuerdo lo que decía Eligio Ayala en sus reflexiones políticas en 1915. No se respeta el mérito, no se desprecia el vicio. Ojalá que en tu caso no se dé, que se valore a gente como vos que quieren cambiar este estado de cosas.
0: Y esa es la propuesta que yo estoy poniendo a disposición de la ciudadanía de Paraguarí y a sus alrededores, ¿verdad? Y tengo, así como decís, también tengo muchas personas que me conocen, saben cómo soy, pero lo que pasa que ojalá que se cambie esa mentalidad del pueblo al ir a votar, como estaba mencionando hace rato, que se van y se venden por 200.000 guaraníes y después sufre 5 años. Y se van ellos solamente para levantar la mano y o hacer cumplir las órdenes de su mandante de arriba, cosa que no va a pasar conmigo porque yo soy una cabeza pensante, tengo mis propias decisiones, tengo mi propio criterio. Y por supuesto que, así como suelo escucharle ahora un término que están utilizando mucho, decisiones políticas, muchas veces se puede respetar, o sea, yo voy a respetarte en eso, porque le debo
1: A
0: a un
1: un equipo
0: sector, a un
1: político,
0: equipo que me dio la oportunidad, ¿verdad? Voy a respetar, pero en cosas puntuales no voy a poder cumplir esas órdenes, porque 30 años más va a cumplir la orden, Fuerza Armada. A pensarse más con la
1: sí. De cuera
0: acá, se
1: ahí.
0: cuera, hay más a pensarse más con la ese propio
1: Del
0: criterio
1: verticalismo
0: propio, ¿verdad?
1: está, vamos a decirle, ya cansado del verticalismo.
0: 30 años de suboficial más 2 años de conscripción como del servicio militar obligatorio, ¿verdad? Entonces son 32 años de decir a su orden a secuela y me ocupé ahí, Gilberto.
1: Con esa mentalidad, si la gente piensa y tiene, vamos a decirle, raciocinio, mucha gente que te escucha, yo creo que te va a dar. La gente que piensa va a depositar sus votos para que vos seas concejal. Yo no puedo nomás votar. Yo te digo públicamente aquí. Yo tengo mucha gente que yo aprecio, lógicamente no podemos votar por todos, ¿verdad? Pero tengo unos cuantos candidatos a concejales en la junta, para la Junta Municipal del Partido Colorado que. Si sería posible, les votaría a todos. Hay mucha gente que yo creo que pueden aportar muchísimo dentro del gobierno municipal, porque te reitero, los gobiernos municipales están a cargo de un intendente y una junta según la Constitución, y el artículo 20 de la Ley Orgánica Municipal cambia el orden, dice que está a cargo de una junta y de un intendente municipal. Pero bueno, mi querido, estamos en donde me esconde acá, Mena, ya la. La ya mejor agua. Se ayer lo vi trainer públicamente. Me dice que tiene 50 años, joven. Le queda todavía mucho, vamos a decirle, trayecto en la política. Quizás no sea la última. Y ayer lo viajese porque hace mucho le conozco por su espíritu crítico. Este tipo no se calla con nadie. Ah, si no se cayó vamos a decirle, en un ámbito donde la cuestión es mucho más dura, en un ámbito verticalista, que sería, vamos a decirle, donde él pueda expresarse libremente, porque eso es ya goza de esa libertad que le impedía el verticalismo, porque así lo establece la Constitución con respecto al rol de las fuerzas militares. Pero alega tú de mi querido Simón, sea lleno bien de. Ojalá que se traduzca en votos allá.
0: Muchas gracias por tu consideración, Gilberto, siempre. Y algo más que yo digo y pienso que solamente esta interna es mi obstáculo. Yo paso este obstáculo y así como vos también hay muchísimas personas que tienen ese pensamiento crítico y que
1: Como
0: piensan
1: hacemos la
0: que
1: mensaje en la que mira, que valora cómo estás, te estás manifestando. El doctor Isabelino Silva dice, le felicito al señor Jiménez. Lastimosamente en la tarde me ayude y cuá cabeza a curia lleva, pero Paraguay, ¿cuándo en el hospital ande la candidato? Gente con mentalidad crítica, posiblemente vota para Andrés.
0: no, yo hoy siempre no hago mucha propaganda, así como les digo a mis posibles electores, ¿verdad? No pido fotos, no pido publicación, publicidad, porque voy directo. Yo tengo muchísimos amigos conocidos y me voy directamente en forma individual a hablar con esa gente. Y por último también quiero decirle que yo tengo un legado que es mucho más pesado de lo que estuvimos hablando de la disciplina militar. De cuestiones personales, un legado que traigo de mi abuelo, de mi padre, y que yo tengo que dejar otra vez eso a mis hijos, a mis dos excelentes hijos que tengo hasta ahora, que están este año, si Dios quiere, van a recibirse profesionalmente, van a terminar los dos. Uno se va a recibir de contador público y el otro como agromecánico técnico, entonces. Oye, ya te escribí,
1: ¿Vos
0: yo le
1: estás
0: decía.
1: casado con la profesora Dalila?
0: Dalila Bulacio,
1: Bulacio,
0: sí.
1: te cuento, y esto voy a hacerlo público. muy bien conceptuada por la comunidad educativa y por la sociedad de Paraguay. Ella es muy querida por mis hijos que fueron sus alumnos. Vaya mi saludo y mi respeto a la vez a tu señora esposa, mi querido Simón.
0: Sí, gracias y gracias.

0: que quiera. Te dejo a tu cargo y no te interrumpo.
1: Eh,
0: Va, en la que tú veas ya. Pues bueno, seguramente te vas a basar, vos sos una persona preparada en lo que es el rol del concejal, que están claramente establecidas en uno de los artículos, creo que es el 34 de la Ley Orgánica Municipal. Yo creo que mucha gente promete cosas que no son funciones ni de los
1: en
0: gobiernos
1: ese
0: municipales,
1: corto tiempo que me
0: ni...
1: estuve inmiscuyendo en el tema, porque uno nunca sabe todo, ¿verdad? La cuestión es interna. El cargo de el concejal municipal, uno no puede prometer muchas cosas, solamente está la legislación, regulación,
0: Sí.
1: está la fiscalización, el aprobar o rechazar presupuestos,
0: Contralor.
1: sí, como contralor, fiscalizador. Y dentro de todo eso también estaba, porque ahí es una persona, o sea, es una cosa, perdón, que se cuestiona mucho en Paraguay el tema del agua, ¿verdad? Y estaba leyendo, y es una cuestión compleja porque dependemos en Paraguay, en la ciudad dependemos de la ESAP, y la ESAP no depende del gobierno municipal, pero se puede hacer gestiones. Porque hay convenios entre las dos instituciones y también la municipalidad no puede tomarse atribuciones que esas son instituciones que
0: Sí.
1: dependen directamente de la administración central.
0: Sí, funciones. Ahí justamente me quiero quería referir. El artículo 12 habla de las funciones municipales. Claramente establecen ellas y están establecidas en ellas y no puedes salir de ellas. Porque, más claro, agua, te voy a leer rápidamente, si me permitís, ¿verdad? Porque ya te dije que no quería interrumpirte, pero
1: No, adelante, por
0: solamente
1: favor.
0: vamos a decirle en una como ayuda, ¿verdad? El artículo 12 dice claramente. Te leo. Las municipalidades no estarán obligadas a la prestación de servicios que estén a cargo del gobierno central, lo que acabas de decir, mientras no sean transferidos los recursos de conformidad a los convenios de delegación de competencias previstos en el artículo 16, 17 y 18. Así más claro, agua, porque hasta ahí pues puedes llegar. Viste que tenés, vamos a decirle, funciones y jurisdicción hasta dónde llega. Por decirte, la gente no sabe que. Las rutas internacionales tienen su área de influencia, entre ellas la
1: Totalmente.
0: franja de dominio, donde ellos mandan y no manda el gobierno municipal.
1: Sí, totalmente la parte del Ministerio de Obras Públicas, que se encarga de las rutas
0: Sí,
1: internacionales
0: y
1: y
0: de la
1: la
0: franja de
1: obligación,
0: dominio.
1: ¿verdad? La franja de dominio, así como también tenemos acá el dominio de la FEPASA, ¿verdad?
0: Sí,
1: El Ferrocarril Paraguayo,
0: claro, sí.
1: también su franja de dominio que no depende de la municipalidad, a pesar de que se está construyendo dentro del. Yo quiero saber qué va a pasar cuando se le ocurra al gobierno central hacer funcionar otra vez, cosa que es muy. Es algo que no creo,
0: Y
1: ¿verdad? A corto
0: va
1: tiempo
0: a
1: que se
0: propiciar
1: pueda.
0: más
1: Utópico, ¿no?
0: gasto,
1: Eso es lo
0: para
1: que.
0: el Estado. Porque fíjate nomás, ahora mismo con el tema es el tren de cercanía, que es un proyecto muy bueno. Creo que mucha gente va a ser desalojada, pero va a ser indemnizada.
1: Ahí otra vez no pensamos en el perjuicio que le vamos
0: Ya
1: a
0: está.
1: causar al gobierno central.
0: Pero si una cancha de la cancha de libertad está sobre la franja de dominio, está sobre el ferrocarril está. Y eso no sé cómo van a hacer, seguramente van a despejar.
1: Y ese fue el tema. Volvemos a lo que empezamos con el tema del prebendarismo, del clientelismo, del compadrismo, del caciquismo. Estaba leyendo hace rato también. Entonces, usted algo le capaz de añacer, alguien, ojalá que haya más gente que piense como yo y que se nos dé espacio, porque a lo mejor hasta van a surcrear en boquetas y nadie güey ahí, pues
0: Y
1: este le
0: es
1: di
0: muy
1: libertad.
0: probable, porque personas así muy preparadas y pensantes como vos, y más con esa mentalidad crítica, en vez de, o por estorbar, no lo digo yo, será. Fíjate nomás que este tipo de cuestiones es transversal, con el tiempo inclusive, y con la política. ¿Y por qué te lo digo? Por eso te recomiendo que leas esto, Reflexiones políticas del doctor Eligio Ayala. Dice, en un párrafo, en el encabezado, dice que los conocimientos sobre la preparación, el carácter y la honestidad estorban. ¿Cuándo?

0: dijo eso, en 1915. Por eso te hablo de la transversalidad de los problemas como estos,
1: Sí.
0: de lo que nos aqueja. Es, miran, ya superó los 100 años.
1: Sí, yo tengo conocimiento de que Eligio Ayala fue uno, o sea, si no es el más estatista que tuvimos dentro del gobierno del Paraguay.
0: El mejor estadista de la historia, reconocido por propios y extraños. Yo no soy fanático. Él es afiliado al Partido Liberal, es de Mayapán. Creo que realmente su origen, su apellido no tendría que haber sido Ayala, porque creo que tiene un padre que es decir, un apellido, otro apellido, pero no fue reconocido por su papá. Pero aparte de eso, una persona muy preparada, que se preparó vamos a decirle, en el exterior, y una persona honesta, un estadista que no se prestó a ningún acto de corrupción, porque seguramente también ya le probaron en esa época.
1: Sí, yo siempre tuve así conversaciones con amigos, ¿verdad? Que son muy extremistas de repente, no porque soy derechista, no porque soy izquierdista. Yo lo que quiero saber, ¿por qué no se puede utilizar una parte que le convenga al Estado de la derecha y una parte de la izquierda que le convenga al pueblo? ¿Por qué tenemos que estirar o ser, por poner un ejemplo más coloquial, era alguna allá? Cerro Porteño a Olimpia. Se impone la impugnada y que tú no vas a la ñan de pueblo, de ñan de Paraguay, ñan de paraguayo. Anijamó y la imboria fue tres días. Jala y rico y tres días. Se
0: Sí,
1: puede
0: lo
1: tener
0: importante,
1: ponante.
0: coincide, mira, lo lindo es trabajar sobre nuestras coincidencias, ¿verdad? Y también se da en el ámbito político, ojalá, mira, lo ideal es eso, lo que vos planteás. Y lo que hizo Eligio Ayala, porque el gabinete de Eligio Ayala cuando fue presidente no tuvo en cuenta si de qué partido era, conformaban colorados y liberales,
1: Sí,
0: o
1: hay
0: estaban conformadas.
1: totalmente de acuerdo también que para cada cargo tiene que poner un técnico especializado, no improvisar y ponerle un ingeniero civil en muy agricultura. A ver. No creo que te vaya por otro lado,
0: No,
1: Rómulo.
0: ha pillado,
1: Coincidió,
0: pero
1: coincidió nomás.
0: no, pero te digo, tenés mucha razón. Pero fíjate que podemos, viste que yo a veces soy muy pesimista, pero acaba de ocurrir un hecho que hizo que cambie esa actitud que tuve, porque ahora soy un poquito más optimista, porque surgen personas como este nuevo presidente del IPS, el señor Fretes. Y fíjate si instalamos a otros Fretes más en los ministerios y donde se administran muchos recursos.
1: Y a nivel mundial vemos en las redes sociales, ojalá que haya más Nayib Bukele en el mundo. ¿Cómo está mejorando su país? Porque yo te digo con propiedad porque tengo el compañero de curso, cuando hice el curso en Estados Unidos, tuve compañeros míos de El Salvador, dos camaradas oficiales que estuvieron ahí y yo les mensajeo y les pregunto cuándo acababa de subir como presidente. Hacerse cargo ahora. Y sí, está trabajando bien el señor, me decía, ¿verdad? Y hasta ahora se está viendo el resultado. Y me gusta mucho cuando dijo, ¿quién tiene más derecho? ¿El delincuente o el que hace bien las cosas? El derecho humano, ¿por qué le defiende al delincuente siempre y por qué no le defiende el derecho al que hace bien las cosas? Cosas que para mí son pura lógica.
0: Sí, yo creo que vamos a decirle la falta de sanción, la falta de castigo del Estado paraguayo propicia anarquía. Es decir, no es anarquía el término, propicia impunidad. La corrupción no es tan mala. Lo que es realmente daña a un Estado, a una nación como la nuestra, es la impunidad, la falta de castigo. En la Biblia dice, y vos podés leer, buen padre castiga a sus hijos. Y es lo
1: Claro.
0: que nos está haciendo el papá Estado con semejante cantidad de bandidos que succionan la sangre de este pobre pueblo paraguayo.
1: Y si realmente, si yo le quiero a mi hijo, tengo que imponerle un castigo. Si no, o si
0: Claro.
1: no, el día de mañana me voy a recoger de la comisaría.
0: O Guatacaneta, meterle alguna sanción, pues tiene que aplicarle.
1: El famoso
0: Pero es
1: dice.
0: bíblico, no lo digo yo, lo dice la Biblia.
1: Pero en nuestro caso, el Estado, a algunos nomás le. le
0: Por
1: castigue.
0: último, tenés 2 minutos para poder cerrar. Simón Jiménez Villamayor, concejal municipal. Tu principal rol, el control y tratar de transparentar toda la gestión, ¿verdad?
1: Así mismo, Rufo, y quiero agradecerte una vez más por tu espacio y decirle a la gente de Paraguarí y sus alrededores, las compañías, también tengo un gran recorrido por ahí, ¿viste? Saliendo de Cerro León, pasar por Paraguarí, está Chololo, toda esa zona, tengo influencia, no solamente yo, tengo 5 hermanos, aparte de ellos somos 6 hermanos, y nos conocemos. O sea, se nos conoce a nosotros por esa misma característica que yo me presento, por esa honestidad, honradez, integridad que nos dejaron nuestros padres, nuestros antecesores, ¿verdad? Entonces, yo les digo a la gente que si quieren un representante real en la concejalía, tienen que votarle a Simón Jiménez, concejal de Paraguarí, lista 4, opción 11.
0: Te agradezco, gracias por tu presencia, mi querido Simón, y si aún te toca la oportunidad de volver al programa, pero con mil gusto, con mil gusto. Este programa es sin censura y no le vamos a decirles restringir ni censurar absolutamente a nadie. Lo contrario, vamos a tener que cambiarle el nombre, va a ser con censura. Te agradezco, gracias por tu presencia. Vamos a la pausa, cumplimos con todo y luego volvemos.
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15: La radio te informa la hora. 17:05.
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24: ¿Está bien?
25: Vale, coño.
24: Tranquilo.
25: Vaya, vos.
24: 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Estoy descansando. Haré semana. Me tengo la política metida por situaciones políticas.
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24: 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Hay que hablar de la política, porque en la política hay que tener a Dios, y en la libera, pedimos trenco, y tener a ley.
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25: Alto compañero, eso sí que no te permite. ¿Por qué no me has tratado de carajo?
24: ¿Y en qué momento yo te dije carajo, carajo?
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24: Proselitismo.
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24: Vaya, ¿dónde te ve?
25: A peja en la base. Y a todo eso en la progreso. Ha ganado la MPM. Y con el voto de ustedes voy a llegar a la intendencia y vamos a levantar nuestra ciudad. Aplausos cerrados, compañero. 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
25: 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Ahí, yo voy a ser compañero de trabajo de ustedes. 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
25: 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En estos bolsillos jamás ha entrado dinero del pueblo. 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
2: Bueno, volvemos al programa, transcurrieron 21 minutos de la hora 17. Realmente, escucharle a esta gente, a estos cómicos, es muy parecida a la situación y a la prédica de nuestros. Mate copio don Aguayo, mi al aire y no me te copa, va para el deuce.
4: Y puto grande cariñito, pues.
2: Vamos ahí, tarde don Aguayo, Jaime al aire, Radio Benjamina.
4: Me, va a ser nada. Caminate en la CV de Maya, Teresita González, va a ir a gobierno.
2: Teresita González. Bueno, acá está, ya está la lata. Gracias, don Aguayo. Gracias, don Aguayo. Dale. Yo por eso les pido a los políticos, sean un poco más creativos. Porque lo que escuchamos, igualito que es lo que dice este señor. Este material es de antes del 2013. Créame, Fíjense que son bastante inteligentes y creativos este grupo, Cariñito y Floripón. P, calcado. Calcado. Y yo creo que hay mucha gente que utiliza de manera grosera la herramienta de la demagogia. Es decir, falsas expectativas. Y ya les conocemos. Y quiero referirme ahora por el supuesto debate. Debate llevado a cabo ayer en una emisora local de Paraguarí. Emisora y no sé qué cosa. Para mí, ya lo dije y lo reitero, para mí fue más parecido un encuentro amoroso entre dos enamorados que un debate. En un debate, lógicamente, cuando se debate ideas, se discrepa, se critica. Y ayer yo creo que definitivamente este debate que se desarrolló en Paraguarí entre el candidato Andrés Báez y el actual candidato de Añetete, lo que van a cambiar el rumbo de este país, van a construir el Paraguay que soñó Carlos Miguel Jiménez, de las manos del pastor mentiroso, mentiroso y cínico. Yo creo que enterró, para mí, me va a disculpar mi querido Andrés, yo no tengo nada en tu contra, pero ayer te delataste, papá. Es lo que yo te dije, te voy a hacer preguntas, te voy a hacer consultas. No, pero vos no me vayas a apretar, pero vos no me puedes decir qué tengo que hacer como conductor del programa. Te voy a hacer preguntas incómodas siempre, así como le hice acá al amigo Simón Jiménez. Pues vengo a hacer la pillalaya, es que vos no encontraste ningún pero al robo y al saqueo de la que es objeto la administración municipal de Paraguarí. Entonces pido mala votar tan derejé, mi querido Andrés. Añe, algunos se está de cola, amigo, entre todos los en todos los movimientos, todos, no puedo negar eso. Y hablo con muchos referentes de todos los movimientos y de todos los partidos. O sea, amigo, más a vender obvia beta con Ángel. Ni una crítica sobre el desastre que es la gestión de Simbrón. Janequini, su vez, hay que convalidar su vela y robo. Hay votar voto consciente. Yo digo, es una opinión mía. Puedo estar equivocado de aquí a la luna porque mucha gente no escucha ni escuchó luego el debate. Y hay mucha gente que no piensa, lastimosamente, ¿verdad? Porque si tuviéramos un pueblo pensante, un pueblo con mentalidad crítica, no te va a dar un voto, papá. Un voto no te va a dar. Porque el pellete dice, no, debe ser la doctor Galeano López, no, nada que ver. Pero si en las Andullas o defendieron la gestión de Marcelo Simbrón, este señor que vino acá, que es candidato a la Junta Municipal por tu movimiento y que propone tu candidatura, Simón Jiménez dijo, este tema del no pago a los funcionarios municipales de encargado del aseo urbano es un crimen. No lo dijo en esos términos, pero yo deduzco que eso fue lo que quiso decir. Más pico votar donde Andrés Báez. Para mí, ayer cometiste un error no forzado. Porque dejó interviene, lo sospechaste, Curi, por lo menos vamos, tenía la duda de que probablemente ya no está de acuerdo con la gestión de Simbrón. Pero ahí me vengo de acuerdo. Ella es la tango. No tengo tengo donde dejó, Curi. ¿Dónde está? ¿Dónde? En este caso no fueron dos enamorados los que asistieron al debate. Tres perdidamente enamorados uno del otro. Los dos candidatos y el conductor. Sí, geniales ideas. Realmente he sorprendido por la capacidad que tienen los dos. Ole, y cogiéndole de guay. Pero esa cuestión es irrelevante. Para mí, el tema de que estés preparado o no preparado para asumir el cargo es wirorei. Algo que no es crítica, solamente algo que todo el mundo sabe, la falta de preparación que tiene el amigo Andrés. Pero como dije, no, para mí no es relevante. Lo relevante es la sinceridad de propósitos, de que realmente quiera cambiar el estado de cosas del sarambí, del robo, del saqueo de la que es objeto la municipalidad de Paraguay. Pero, pues tengo de allí de la tase, cuate. Más picorejo. Hoy me disfrazé ayer por el cata de Gina, no sé quién patentó. Ella, es mejor que no despegue los labios y que la gente te crea que sos tal cosa y no descubras que sos otra cosa cuando despegue los labios. Así es, joven. Desastre con ella, pose papá. Yo no estoy conspirando en tu contra, ni lo voy a hacer. Y si quieres que te jure, voy a jurarlo ante Dios y la parcha. Porque yo tengo principios. Y cuando uno tiene principios, no quiere convertirse en perjuro. Definitivamente, yo creo, y hoy digo, que las chances que tenía Andrés de ganar las internas coloradas se enteraron ayer. Ayer de noche. Cavaste la tumba de la posibilidad de llegar a ser electo candidato por el Partido Colorado. Va, ese es cuando yo me di en cuenta. Ninguna crítica. Es más, públicamente, el actual administrador, el actual saqueador, te trató de compañero, aquí con el compañero Andrés, con el compañero de Taruán. Aquí con nuestro amigo, por poco de que conforma parte de la banda de asaltantes. Nada, Belán, de asesor político Andrés será. Hemos sido a patar. Porque te hizo meter la pata hasta el cuello. Va, no entendí, ¿sí? Dios no guarde. Y otra cuestión, creo que también pasó por la falta de capacidad del conductor, porque puede tener muchos conocimientos, pero de política no entiende un carajo. Conducir programas como las que quiso conducir, me parece que le queda muy, pero muy grande al amigo Moisés Alcaraz. Dedicate a otra cosa, papá. Tenés una buena voz. No sé, podés hacer la promoción de empresa. Pero conducir un debate, porque vos fuiste parte del debate, pico. Diciendo y destacando la labor de los dos. Estabas más perdido que pollo en patio ajeno, mi querido. No tenés cualidades. Coste que vos te considerás politólogo, Regondelle. Politólogo. Yo quiero que me muestres tu título. Y que me demuestres con los hechos y no con los cartones. Porque de politólogo no tenés un carajo. No tenés ni la más pálida idea de cómo conducir un debate. Para que sepas, mi querido, yo tampoco conozco, pero si iba a asumir esa responsabilidad, simplemente voy a consultar a inteligencia artificial o a internet, o voy a googlear y me van a dar el formato. ¿De dónde voy a comentar el formato? 15 minutos, ñe, en barejico, y luego vea, jopea tú. No hubo ni pregunta ni respuesta. Solamente, yo alababa, hijo. No, que esto. Sí, acá con el compañero vamos a traer la rueda de Chicago. ¿Vos vale la rueda de Chicago, Marcelito? ¿Vos vale la de obra de Yapuacue, Paraguaripe? 10 veces más de su costo real. 10 veces. Y me quedo corto. Reñé, ¿querés mejor atajar las instalaciones del mercado? De Yapungo ese cuate. La Erecoria es buena voluntad. Y mejorar las instalaciones del mercado. Y mejorar los ingresos de esos compueblanos. Goy, en vez de querer montar animales a proyectos, ante proyectos Guaube. Goy, invertir más a Upebe. Pero no pendente a lo mitad. Hanna Jaé condenó la culpable Marcelo. Pepe, pende concejal Popojuy. Un miedo lo han de perjudicarse, hermano. Empezando por el presidente de la Junta. Un mafioso. Vito Corleone queda corto. Bueno, le estamos esperando a un intendente. Mañana quizás venga ya. Para hablar sobre el tema del rechazo de la que fue objeto su rendición anual. Es decir, su balance anual. Me refiero al intendente Roque González de Santa Cruz, Emanuel Morán. Me envió, vamos a decirle, todos los datos, los informes que presentó a la Junta Municipal. Y hay cuestiones muy llamativas en la misma. Yo quiero hablar contigo, Emanuel, porque habla hoy cosas que no entiendo. No entendéis porque no se encuadra con lo que dice la ley orgánica municipal. No cierra. Pero capaz los gobiernos ayudan a mi querido intendente Emanuel Mora. Explícame primero el tema del costo del portal, que tuvo un costo, según una legisladora de Roque González, 1.500 millones. Ahora me dicen que es 750. Pero yo sigo sosteniendo que no era prioritario o no es prioridad para Roque González gastar esa cantidad de dinero. Porque yo creo que hay otras áreas que necesitan de una mejor inversión. La optimización de recursos, no te olvides. Lee lo que es tu rol de intendente. Es la de optimizar recursos. Va y se opea. Ey, puruana, gendate. Jamo poñico TV. ¿Entendés, mamá? Vamos a la pausa y luego volvemos con más Sin Censura.
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0: Gracias, mi querido Marcelo. Esta música le sugerimos como, vamos a decirle, como una suerte de cortina en el próximo debate entre Andrés Báez y Marcelo Simbrón. Le sugerimos a los conductores del debate: tu pirata soy yo. Porque se tiraron flores y flores, pero por poco, yo dije, pues esta gente está a punto de contraer matrimonio. Bueno, se encuentran en los estudios de la radio el intendente municipal de la ciudad de Roque González de Santa Cruz, el abogado Emmanuel Morán. Ya le recibimos, no tenemos mucho tiempo, viene a defender su gestión y a defender lo que fue el ejercicio fiscal, el balance del 2025. Muy buenas tardes, intendente.
1: Muy buenas tardes, señor Ruffinelli, y a toda la radio escucha de su programa. A Peñimina.
0: Bueno, explícame un poco cómo pasa esta cuestión. Hubo un rechazo de 4 concejales. La Junta Municipal de Roque González está compuesta por 9 integrantes. 4 de ellos rechazaron y se confirmó el rechazo. Y lógicamente es una atribución del intendente vetarlo. ¿Y cuál va a ser el argumento del veto que vas a enviar o remitir a la Junta? Pero hay algo que primeramente quiero que me expliques. Hay una resolución, acá tengo el documento, resolución número 29/2025 de la Junta Municipal, por la cual aprueba el informe de la Intendencia Municipal de la ejecución presupuestaria de recursos de ingresos y egresos correspondiente al primer cuatrimestre. ¿Por qué aprobaron o rechazaron esto?
1: Y la verdad que justamente eso que mencionás también es importante aclarar, porque oreo cada cuatrimestre lo presentar la informe, pero jicuay y algo sea lleva que a presentar la documento como un balance. Yo sin miedo, ¿verdad? Justamente lo que siempre nosotros pregonamos, que es la transparencia y el acceso a todos los documentos públicos, pese a que hay dos de todos los cuatrimestres, cuatrimestre por cuatrimestre, íbamos mostrando, iban la Junta, ¿verdad?, verificando, y conforme a esa verificación, luego hacía su resolución, que allí justamente hay junto yo, y es uno de los puntos rebatibles, ¿verdad?, dentro del veto que he presentado, porque jicuay y una cosa, pero hoy va la resolución que oje esa paja, güey, jicuay, que es más que hay una resolución de primer cuatrimestre, segundo cuatrimestre, oye, esa paja, tercer cuatrimestre.
0: Como que ya no tiene tiempo, Guasuín.
1: Sí.
0: Vengo a firmar ese Raquel González Gómez, el licenciado Cantalicio Santa Cruz, no sé, acá hay otras firmas que yo no reconozco. Esta, entre ellas están la gente que, vamos a decirle, rechazó la ejecución.
1: Allí está cuando ese entonces el presidente de la Junta era el profesor Cantalicio y...
0: ¿Cantalicio aprobó o rechazó ahora?
1: Ahora él se abstuvo, al igual que otros 4 más, entre 5 en la abstención.
0: ¿Raquel González no aprobó o rechazó?
1: No, Raquel no es...
0: Ella es la secretaria.
1: Ella es la
0: secretaria.
1: Sí,
0: pero acá encuentro otras firmas.
1: Sí, y normalmente pues toda resolución firma el presidente y la secretaria. Pero, como sabemos, un colegiado,
0: claro,
1: es un colegiado, la Junta, sí, es un colegiado. Quienes firman son siempre el presidente y la secretaria. Entonces pues la presidente, justamente el profesor Cantalicio, añan de presidente, oñastené añan de presidente, y los demás 4 miembros de la Junta. Se justamente mencionas a Huesa, en principio OIPTI 7 punto curia lleva la jicuay que ya que OIVAIJA, entre comillas, ¿verdad?, por decirlo de cierta manera. Y yo con esta presentación de veto que en principio iba a tener 58 páginas, arotoparo topavea lleva rebatijanguaro presentar 66 páginas, presentamos punto por punto, ¿verdad?, que todos, absolutamente todos los puntos son rebatibles. Y que
0: porque ellos ya aprobaron con el informe cuatrimestral, al remitirle los documentos en el informe cuatrimestral, porque tenés razón, acá dice la Junta Municipal de la Ciudad de Roque González, dice, resuelve aprobar el informe de la Intendencia Municipal de la ejecución presupuestaria de los recursos de ingresos y egresos correspondientes al primer cuatrimestre. También se refiere, vamos a decirle, el nivel, digamos, del rechazo, también incluye el primer cuatrimestre.
1: También incluye documentos del primer cuatrimestre. Esa misma resolución también se da en el segundo cuatrimestre. Y otros documentos más, ¿verdad?, que refieren, entre ellos dicen, uno de los puntos es que Oñembojasajagüe, desvíos ellos, para preparar, oye tú, y desvíos ellos. A desvío de fondo, oye, y delito grave. Y crimen prácticamente, ya, vamos hoy. Pero en realidad lo que, no sé si no manejan, o como yo siempre dije desde el principio, si se hace esto con malicia, porque es lo que yo creo, época electoral, ese no maneja, que por un informe, un pedido del ministerio, que era Hacienda, hoy Economía y Finanzas, se obliga por ley a eliminar Fonacide. Fonacide con oña elimina. Sí. Oña elimina de Fonacide. Pesaldo oña con la orecoa, peor, orecoa y ticurizaldo. Entonces, para que no se pierda ese recurso, te dice, bueno, oña elimina Fonacide, pero recurso orecoa con Fonacide, en boja sataco anga Fonaepe. Y esa cuenta también, ellos te obligan a crear la cuenta de Fonae, ¿verdad? Sí. O hambre cero. Que oye, cualquier cosa puedes desconocer, digo yo, pero hambre cero, ¿dónde que tú ya desconoces? Ja, sí. Justamente se ha presentado la documento de extracción y de depósito, ¿verdad?, en la cuenta bancaria, tanto de Fonacide como de Fonae. Entonces, un mía cero es algo totalmente malicioso, entre otros puntos.
0: Sí. Esta gente aprobó los tres informes cuatrimestrales.
1: Se presentaron.
0: Pero si la Junta aprobó.
1: Se aprobó, aprobó.
0: Porque no hubo ninguna persona que se opuso a la aprobación.
1: Se aprobó.
0: Algo que no.

0: presentar punta de la informe cuera o hija esa pepe ahí pe informe upeñe presentar contaduría pública auditoría al poder ejecutivo y después también luego a la junta. Bueno, como uno de los órganos de control es la junta, se le presenta también a la junta y la junta dice, bueno, hoy por ambiente la de informe, hoy ambiente la de cuatilla ape la de planilla, hoy ambiente en base a polli purumo, polli purú, la monto, hoy por ambiente o coincide paite. Pero se hace la de cuatilla, cuera la de bibliorato, guasú, guasú, la de documentos ahí. Entonces, pues, es algo que se lleva para que se mantenga siempre el relacionamiento y se pueda trabajar con la comunidad, se permite que se accedan a todos estos documentos. Ya una vez que la Junta acceda a los documentos, se hace, ¿verdad?, la resolución conforme a la verificación de todos estos documentos. Es por eso también que se agregan estas resoluciones, porque también se objetan algunas cuestiones referentes a esto, ¿verdad? Y podría ser que no esté totalmente correcto, pero yo creo que mal no está porque justamente no prohibimos a la derecho
1: Sí.
0: administrativo, pues la no prohibido
1: Está
0: prácticamente
1: permitido.
0: está
1: Lo que no está
0: permitido.
1: prohibido, está permitido.
0: Sí.
1: Pero yo te digo, para mí un error en el caso de los concejales que rechazan ahora. Porque es como escribir con el puño y borrar con el codo.
0: Así mismo, y yo
1: Si alguna
0: creo
1: vez coge
0: que
1: esta pregunta, ahí está, respondese,
0: sí.
1: evacuar interrogantes. El tema este del portal, el costo del portal de acceso a
0: Sí.
1: la ciudad. Perdón, ya le coge, me hago tiempo. 5 minutos tenemos.
0: Sí.
1: Diga, tú me pico yo otro día porque
0: Y gato.
1: primeramente yo creo que para
0: Sí.
1: mí personal, es una opinión personal mía,
0: Sí.
1: se tendría que haber utilizado la balanza en las prioridades, porque para mí no es prioritario, vamos a decirle, invertir tanto dinero en ese portal, porque me hablan de 1.500 millones. No, a mí me dijo una concejal, 1.500 millones. Bueno, ahora, después hubo aclaraciones, 750 millones de guaraníes, es así, ¿verdad? Que se fue ejecutando por etapas.
0: Pepe se disculpa, se cajó y mía lleva porque la muchas veces ni demostrar lleva diga tú con de PTI periodista o PTI persona normal común a lleva inde diga tú inde a lleva la 1500 2000 a 2500 ahí pero alguien de la junta no te puede decir eso que está teniendo los documentos siempre a mano. Y esto es lo que se quiso vender en
1: Pero vos
0: principio.
1: estás
0: Una,
1: obligado,
0: una.
1: vos te estás obligado como autoridad principal
0: Claro. Y por eso es
1: a
0: que
1: refutar.
0: por eso es justamente que estamos haciendo esto también y estamos debatiendo. Imagínate algunas páginas, ¿verdad? Maliciosas. No quiero mencionarlas para no darle, ¿verdad? También en este sentido más realce a esta, con el perdón de la palabra, situación. No sé si la otra cosa lleva. Pero, punta PGI, cuay 1.500 millones. Punta, vea, lleva, y en las páginas, algunos concejales, lleva, que lastimosamente es la única forma, parece que tienen de
1: A
0: vender
1: través de los
0: su
1: medios
0: candidatura,
1: alternativos, utilizando los medios
0: a
1: alternativos.
0: través de medios alternativos y también así haciendo sus recorridas, sus reuniones, más en Valle con la grabación, con allí cuando puedo venir. Jaupe, ¿cómo o insistí tanto y cuay, vaya, vio, se la ha refutado, punta, vea, ese hombre copaje y con los documentos, ay, ya te se en ignorancia, siendo que los documentos hay un viaje, pero pilla. Ya anda y gusto, ve más ya con la unión de por ahí te imagino. A eso, cuape mañana la cuatilla, punto por punto. Y justamente, no, es que se hizo de una vez. Se hizo un año, se hizo por 200, otro año se hizo 250, y se fue avanzando esa obra. Por eso es que se llegó a decir.
1: Porque haré mi mala peña por una buena
0: Es.
1: hora, peña,
0: Exactamente, y
1: ni te quiero más.
0: por eso es que se decía, va, no paila pórticos, pero pete y municipio, y no recoge disponibilidad. De un monto grande. Y así como dijiste vos, y también tengo yo eso en mente, de con Decatuila o uno de en el año, PTI Plata junta, y Purupaiteo, tenés que ir dando prioridades, ¿verdad? Nosotros tenemos
1: Sí.
0: prioridad en nuestro proyecto productivo
1: Se
0: que hoy también
1: presupuesta, se utiliza
0: iniciamos.
1: la modalidad plurianual anual o inclusive con más.
0: Claro, nosotros no ni siquiera plurianual la hacemos, hacemos
1: Pero en ese
0: por.
1: caso fue plurianual porque no se, vamos a decirle, no se desarrolló el
0: No, no.
1: proyecto en una sola etapa.
0: No, no, es plurianual. Plurianual es, por ejemplo, si el contrato está que se tiene que hacer.
1: ¿Cuánto tiempo se hizo el portal? ¿Cuánto tiempo? ¿Cuándo? ¿Hace mucho que empezó?
0: Sí, hace más de un año, pero eso no.

0: significa que sea plurianual porque los cortes de los contratos son por año. No es que dice
1: Ya,
0: inicia en 2025 y termina en 2026, sino en 2025 se termina tal cosa, en 2026 se hace otro contrato, se hace tal parte.
1: ¿Y en el pliego y
0: Y
1: condiciones
0: así.
1: cómo está?
0: Y así justamente.
1: ¿El monto total?
0: No, no, no, no, no, no. Es por parte, es por
1: Por
0: parte,
1: parte, y
0: por
1: por eso no
0: parte.
1: pasó por la junta.
0: Por eso no pasó, porque es una obra de menor cuantía, le dicen a lleva con nueva ley.
1: Sí, pero te cuento que muchos también considera como una estrategia para justamente para evitar el control, pero ahora pues no tenés
0: No.
1: cómo evitar porque tenés tu informe.
0: Claro,
1: Pero también tenés, esto también estaba en el informe cuatrimestral.
0: hoy me esté completo,
1: Ambas
0: punto por
1: profesiones no
0: punto.
1: tienen cosas que
0: Jaco, no sé si extraña cuando un guaje petit petit documento justamente, oye, por andú, porque la comunidad pregunta ahí. Pero va con bala en el transcurso, paso por paso. Hoy me neco leer acá, Anicene colando y leí a ese ayer. No quiero creer.
1: Yo, mira, desde ahora me voy a abocar y voy a investigar y voy a ver, porque me supongo que va a aparecer en la página de contrataciones públicas. Es así, ¿verdad?
0: Sí, tiene que estar conforme a todos los delineamientos
1: O
0: administrativos.
1: como, o de lo contrario en la Contraloría, ¿verdad?
0: Sí, en las páginas pertinentes siempre están todos los documentos también
1: Bueno,
0: que se
1: intendente, no
0: presentaron.
1: tenemos tiempo. Mira, viniste muy tarde y yo quiero hacerte muchas preguntas que quedó en el tintero, varias consultas que quiero
0: Sí.
1: hacerte. Primeramente, ¿por qué? Y con esto cierro. ¿Por qué no priorizaste otras cuestiones que me parecen? Es una versión personal mía, ¿verdad?
0: Sí.
1: Yo, para mí había otras cuestiones más prioritarias que el portal.
0: Yo eso de manera resumida quiero contestarte, don Rufo. San Roque González es una ciudad, una de las más antiguas del país, que fue fundada un año después nada más de Asunción. Es prácticamente la madre de ciudades del interior. Ni siquiera un año. Hasta unos meses que se terminó prácticamente el pórtico. La gente, los amigos de Carapeguá y de cualquier ciudad, pasaban por San Roque y Moila San Roque y o Paraguay y Moila San Roque y
1: Es
0: Quindú
1: decir, para
0: o
1: visualizar,
0: Carapeguá.
1: para que la gente, vamos a
0: No,
1: decirle, identifique.
0: es dar una identidad que el
1: Ipurango,
0: MOPC
1: sé dónde es,
0: nunca.
1: la Ipurango, pero
0: Sí.
1: allí donde sé, por lo menos ese criterio no era prioritario. Bueno, tenemos que cerrar el programa. Te
0: Sí.
1: agradezco tu presencia y te quiero comprometer a que vuelvas para poder, vamos a decirle, desarrollar mejor,
0: Sí.
1: porque hay muchas cuestiones que quedó en el tintero, ¿verdad?
0: Ayúdase, Dios mediante ayuda, sin problema.
1: Elena, siete infecho, cuando no vaya a pedir un programa con Jay Pupata.
0: Viernes, añata, hasta Dios
1: Y
0: mediante
1: bueno,
0: ayuda.
1: la gente de Roque González, todo lo que quiera participar y
0: Sí.
1: responder preguntas, yo ahora quiero que te comprometas que vas a responder.
0: Sí, sin problema. Vamos a contestar, vamos a responder. Cualquier consulta,
1: Pues
0: cualquier
1: hago sin
0: duda.
1: censura, pues ya en participación a los ciudadanos de Roque González. El viernes va a estar presente de vuelta el intendente de Roque González, el amigo Emanuel Morán. ¿Está bien?
0: Excelente, sin problema.
1: Bueno, cerramos el programa del día de la fecha, no sin antes desearle un feliz día, un feliz resto de jornada. Será hasta mañana, Dios mediante.
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1: 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Ya japaiteque, ya botájese. Jacob Ponabeja, Huacara, Peguape.

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1: Muy buenas tardes, el placer de saludarles. Bahía Paz, estamos en el espacio exclusivo de la lista 2N. Ingeniero Moisés Espínola, intendente Carapeguá Gana. Maite Coba, el placer enorme de saludarle a toda esta mayoritaria audiencia que tenemos, por supuesto, con la 90.5 Ñanendúa a lo largo y lo ancho, con todas las plataformas que estamos transmitiendo en vivo desde el barrio San Vicente de nuestra ciudad de Carapeguá. Y tenemos ese gran privilegio por la gente de Ñanendúa. Y ya tras ahí mismo este día, justamente estábamos viniendo a Asunción, pero tenemos el gran privilegio de tener al candidato y seguro intendente por Carapeguá, el ingeniero Moisés Espínola. Ingeniero, el placer de saludarte, gran recorrido, nos ha tocado obviamente este fin de semana largo, iniciamos una jornada por supuesto el día de ayer lunes, hoy martes, y vamos con una semana donde cada vez falta menos para poder por supuesto llegar a la meta con una victoria contundente. Buenas tardes, hey, Chapa.
2: Buenas tardes, Arnaldo, muy buenas tardes a toda la audiencia de la 90.5 de este programa especial de la lista 2N, del equipo ganador, del equipo que está trabajando día a día con la gente muy de cerca, buscando el cambio, buscando la transformación de este hermoso pueblo. Estábamos recorriendo hace ratito la zona de Virgen de los Remedios, otro equipo está por Pacheco, y todos los compañeros del equipo trabajando. Hace rato Guido estaba por Pacheco, la señora Carmen Zárate estaba, tengo entendido, por la zona de San Cayetano, trabajando ahí muy de cerca con las artesanas. Hoy empezó Teraroga, se entregaron ya los materiales en la casa de la beneficiaria. Es importante un poco eso, comunicarle a la ciudadanía entera que el equipo N cumple, estamos entregando los materiales. Es importante que la gente sepa de que estamos coordinando acciones con todos los candidatos a concejales para que la gente vaya llegando, llegando y llegando, para que la gente sepa, nuestro pueblo sepa, el proyecto de la lista 2N, la intención que tienen nuestros concejales a este pueblo tan hermoso, la intención que tenemos nosotros para mejorar nuestro pueblo. Sustancialmente hoy en día en nuestro recorrido lo que más escuchamos es la falta de camino, la falta de atención en la municipalidad. La gente va, le busca a su intendente y le encuentran a la hija, van y le encuentran a cualquier, al yerno, a cualquiera menos al administrador municipal, y eso da pena. Lamento yo, hay lágrimas en el campo que uno encuentra de gente que queda con las ganas de su negocio que nunca pudo emprender agrícolamente hablando, porque no tiene la mano amiga del ente municipal. Hoy en día tenemos jóvenes que hablan de por qué no hay una beca municipal, tenemos gente cuando visitamos el hospital de que por qué no hay una atención. Visitamos Beniloma y la gente de Beniloma nos decía, ¿por qué el puesto de salud de Beniloma no está funcionando? Porque el puesto de salud no tiene la funcionalidad que ellos deseaban. En Aguayú tengo entendido que no se cuenta con este puesto porque tienen un predio que quieren donar para un puesto de salud. Nosotros hablamos muy de cerca con personas que entienden el área de salud y hay gestiones que se pueden hacer para poder encarar un programa ideal y un proyecto importante en Carapeguá. Hemos hablado con gente que entiende la materia, que es oriundo de Carapeguá y que podría ayudarnos en este gran emprendimiento, que sería hacer una gestión hacia el Ministerio de Salud, en el Ministerio de Salud, y que la municipalidad ponga el predio, la construcción, la edificación, y tengamos nuestra sala de diálisis. Hay muchas familias que están padeciendo con ese mal que aqueja nuestra patria, nuestro país, el mundo entero. El tema de diabetes y mucha gente con su problema de renal. Y hoy en día algunos viajan acá a Cupé, otros viajan a otras ciudades, a Paraguarí, a Itagua, IPS Central. Y sería magnífico que Carapeguá le dé esa mano a ese carapegüeño que está sufriendo y tengamos una sala de diálisis. La municipalidad contaría, yo creo, con la capacidad de poder llegar a cada ciudadano y solicitar el pago de los impuestos, y con ello podamos nosotros llevar adelante un proyecto muy importante que sería la construcción, la edificación, y que el Ministerio de Salud llegue a dotar con los mobiliarios y el personal de blanco que pueda satisfacer la necesidad de nuestro pueblo y tengamos un poco de sosiego a esas familias que están padeciendo ese mal que aqueja al país y al mundo. Y eso lo he oído en varias familias, me han recorrido varias personas que están llevando adelante con mucha penuria. Me tocó a mí trasladar a una señora de Potrero que se hacía diálisis en Paraguarí, que falleció hace un tiempo. Y cala hondo en cada familia, eso es muy doloroso. Y estoy en eso, Arnaldo, y pueblo, ciudadanía entera, de que ojalá me den la mano, ojalá tengamos el apoyo pleno para poder trabajar en el programa más importante de salud, que sería la sala totalmente equipada de diálisis. Y como ya lo he dicho, la edificación lo podríamos hacer nosotros, y el equipamiento y el personal de blanco del Ministerio de Salud, para darle un poco de sosiego a nuestras familias que están padeciendo con este mal.
1: Así mismo, ingeniero, ayer justamente estuvimos tocando también el tema del albergue dentro del hospital. Con este clima, con este frío, hay muchos pacientes y hay muchos que están acompañando a sus respectivos pacientes con una situación no agradable realmente, por lo que se ha presentado. Y hace tiempo también nos dijo el querido candidato a concejal Alberto Virgili de que en los pasillos, por ejemplo, se puede observar muchas personas realmente con una situación lamentable. Por eso hace falta un albergue dentro del hospital que tenga un equipo completito, ¿verdad? Que tenga los baños, que tenga también la cocina y toda esta cuestión también. Ayer estuvimos hablando también del día D, que va a ser el 7 de junio. Ya todo el gran operativo de la lista 2N está ya activando también, por supuesto, todo para llevar el domingo 7 de junio, para poder, por supuesto, la gente organizarse, todo el gran operativo que se va a montar, por supuesto, para poder acompañar a nuestra gente el día de las votaciones, ingeniero.
2: Así mismo es, mi apreciado Arnaldo. Trabajar en la planificación, en la coordinación, trabajar constantemente con que el pueblo entienda de que ese día es muy importante para Carapeguá. Siempre le digo a mis candidatos a concejales que vengan a la radio, que acudan, que hablen. Este es el medio por el cual podemos llegar a nuestra gente. La Moitero visita a ti, dirigente colorado, la Popiré de Agüey. No voy a nombrarle a esta persona, pero él va a saber que le estoy hablando, que su hijo padeció por un accidente muy complicado, y aquellas personas en que él confió en su momento no le dieron la mano, lo dejaron solo. Ese es el problema de la dirigencia, ese es el problema de aquel que cree, del pueblo que piensa que hay alguien que lleva la posta en Carapeguá. El dirigente, el líder, no debe estar ajeno al dolor de la familia colorada nicaragüeña. El líder tiene que estar atento a cualquier problema que aqueje a su familia, que es todo Carapeguá. El intendente debe tener la noción de lo que realmente le duele a nuestro pueblo y sentir y dar respuesta a eso que siente el correligionario en su piel. Cada uno ahí en Baena, mansión de 3 pisos, camioneta de 1,000,000,000. Un bacuero mío, Jupipay y Estado, Jacuero inhábil y Catujanguá, o generar riqueza. Familias que padecen hoy en día del sufrimiento de no tener pan en la casa, de no tener medicamento. Familias que padecen de que la dirigencia ni siquiera le devuelve la llamada. Y hoy en día golpean la mano y le hacen sufrir a la dirigencia. Porque ahora sí, se las apichaba, ahora sí, hija, y y cuaye más bien. Siendo y cuaye Arnaldo, esa política y a poeta, a metemos un burro y mi bebé, porque a más día. Ñamongueray lo mitame. Ñamongueray es treima lo mitame. Jaña Monguerai la ñan de Correlipe, Jaña Monguerai entero este a ciudadanos. Porque ña plantea un modelo político de mentira. Ayer chateaba con una chica de la zona de Corrales, un poco más para allá, y me decía, los cañetes le prometieron rubro en salud a mi hermano. O pegan oreros a no ingenieros, dice. Ando majeo, botomo huevo, rojota, albarren en dieros o patas, dice. Y existen casos así, y yo sé que jamás va a llegar a ese rubro. Y esa familia va a quedar dolida, y muchas familias de Carapeguá van a quedar dolidas, porque jamás va a llegar a ese rubro de educación, ni ese rubro de salud. Yo sé que si es que aquellos que operan fuertemente vendiendo rubros y son con orígenes, creo, totalmente desconocidos y turbios, no dan rubros, no va a llegar a ese rubro. 12 millones vamos a llevar para ti rubro, 24 millones de rubros. Se está jugando con la calidad de educación en Carapeguá. Y el político que tiene la posta en Carapeguá, que tiene el poder municipal, lo sabe. Y ni se inmuta para tomar cartas en el asunto y poder solucionar esa timba que existe hoy en día en educación. Y lo más penoso, que supervisores de educación locales se volvieron como prebendarios y cafichos de la política. Hoy en día la política y la educación dejó de ser algo importante donde uno pueda sembrar una semilla determinante para el futuro, sino que se volvió en la timba política. La educación tiene que redireccionarse. Tenemos que rogar de que todo salga bien y que la política pueda tomar los destinos necesarios y que debamos direccionar la educación en Carapeguá. Los actores importantes de educación deben tomar más en serio su rol como educadores. Hablo de aquellas cabezas distritales. Y no de ser meros operadores políticos que se dedican a la presión. O como ese director, ese administrador del hospital de Carapeguá que se dedica a hacer política y que persigue a enfermeros y enfermeras que trabajan con otro sentimiento político. Ese modelo, esa práctica va a terminar, Arnaldo. Vamos a acabar esa práctica al 7. Y aquellos que persiguen correligionarios y no correligionarios van a tener que entender que en la democracia nunca se piensa igual, pero se respeta el sentimiento de cada uno. Da tanta pena escuchar que funcionarios del hospital te llamen y te digan, fulano, me quiere cambiar de turno, ya puedo ser perseguido porque me den 10, a correr en 10. Da pena escuchar que jóvenes que están con su rubro, ¿cómo que se les llama ese rubro? Temporal y transitorio.
3: Interino.
2: Tienen temor de hacer política y no le van a votar. Me llaman todos los días como funcionarios municipales que me dicen, tengo que llenar la planilla porque se van a enojar fulano. Pasantes que son presionados por un ente. Ellos hablan a boca llena de la presión que puede ejercer este equipo político, pero ellos no miden en la manera en que llegan a delinquir con la política y hacen de la política un trapo de turno, sin importarle si el partido tiene un futuro o no tiene un futuro. Solamente les interesa la timba de la administración municipal, sin importarle siquiera aquel productor, aquel agricultor, aquel docente, aquel joven que estudia, aquella persona que tiene un sueño de microemprendedor, aquel que viene de la Argentina y que quiere abrir un negocio y no lo puede hacer porque es presionado por funcionario municipal para quitarle más plata por la construcción de su obra, o aquel que viene con el sueño de generar una fuente de trabajo para su familia, pero se tropieza contra grandes murales económicos de trámites que le presionan a través de la política para que no se pueda llevar adelante nada.
1: Asimismo, el ingeniero Moisés Espínola, candidato a intendente por Carapeguá, lista 2 en el 7 de junio, ya paiste que lo mitad ya votó. Vamos a tener el privilegio de saludarle también al candidato a concejal, el querido amigo Guido Silva. Buenas tardes, apreciado y querido doctor, el placer de saludarte.
3: Buenas tardes, Arnaldo, aquí a nuestro próximo intendente de la ciudad de Carapeguá, el ingeniero Moisés Espínola. Buenas tardes para toda la audiencia que está expectante, escuchando esta programación que se dedica en expresar, hacer llegar los proyectos de la lista 2N en todos los recorridos que hemos hecho con el amigo Moisés Espínola, donde nos vamos, nos dicen que escuchan el programa. Llegamos a los hogares, nos dicen, o sea, pues tenés putaco, pero los en tu pueblo, la radio, la pene propuesta, pepe, continúa, pepe, va a tu, los amigos. Y se siente en cada hogar que la gente está hastiada, siente un hartazgo que quiere el cambio real. Y el 7 de junio se verá reflejado eso en las elecciones, la gente irá a depositar su voto de confianza en la lista 2N, Moisés Espínola intendente, y también para la lista 2N para concejalía, cada uno tendrá su preferencia. Yo me encuentro en la opción 9, ahora mismo estamos llevando mucho trabajo con el compañero Moisés, él ya lleva trabajando bastante tiempo, ahora estoy pegado a él, estamos a días de poder lograr el cambio que tanto deseamos, y le digo a la gente que confíen, que no tengan miedo. Ya vimos la capacidad que tiene esta gente. Ya cubre peti cuña cairo a esa huepe. La ipucuete de ima. Jala ipucuado o se canea naranja. Ya entonces cuac la momento ya ande. Ya logra la cambio. Jaro me etan de la oportunidad Moisés. De gore ganata. Y lo jujapi. Y de gore ganata Moisés. Oye no tan deje la deja y jujala cara pe guape. Y yo confío plenamente que Moisés hará muchas cosas en la municipalidad de Carapeguá, que hará gestiones, que tocará puertas, y que si hay que hacer telefonazos para poder conseguir algo, hay que hacer eso. Y Moisés tiene la voluntad, sin ocupar cargo político aún, cargo ejecutivo, ha conseguido muchas cosas, y hay que darle la oportunidad a Moisés para que pueda lograr eso. Y al pueblo carapegüeño le invito el 7 de junio, que vaya a depositar su confianza en nosotros.
1: Asimismo, candidato a concejal, opción número 9, lista 2N, Guido Silva. El doctor Guido Silva, que también, por supuesto, como todos los candidatos a concejales, están trabajando intensamente, visitando a los amigos, con todas las organizaciones, ya apuntando también lo que va a ser el 7 de junio. Estamos realmente más que fortalecidos con el ingeniero Moisés Espínola para que él sea nuestro próximo intendente. ¿Por qué ser nuestro próximo intendente? Por todo lo que ha representado él como persona, una persona que aprecia y quiere muchísimo realmente a Carapeguá, con gestiones, con trabajo, y lo está demostrando, porque cada promesa que estamos haciendo son compromisos que se están cumpliendo. Japeleña importante. Generalmente el viernes estuvimos realizando el sorteo de Teraroga a través de la transmisión en vivo del programa de Reinaldo Galloso, con todas las plataformas, también la página de Moisés, como así también 90.5 Radio Carapeguá FM, y hoy ya los materiales se están bajando, ya está el operativo para la construcción, y me imagino que muchas artesanas más sueñan con tener ese gran beneficio. Y si nos acompañan para el 7 de junio, yo pienso que vamos a llegar. Y confío muchísimo realmente en la gente, en el acompañamiento que vamos a tener, porque cada vez más personas se suman a este gran equipo de la lista 2N, y admirable realmente la presencia del candidato que permanentemente da su cara a través de los estudios de la radio, porque hacer programa político y no aparecer y tampoco acompañar, por supuesto, en todo lo que concierne también en las recorridas. Entonces, pues ya le cojo cola de paja también en ese sentido, porque si uno realmente ha hecho bien las cosas, si ha cumplido cabalmente con sus responsabilidades, porque es la responsabilidad que uno tiene estando enfrente del Ejecutivo, obviamente no va a tener ningún problema de ningún tipo, ¿verdad? Por lo menos vamos a conocer con el ingeniero Moisés Espinola cuántos funcionarios tiene la municipalidad, que cosa que hasta hoy día no hemos llegado a tener ese privilegio. Vamos a transmitir en vivo absolutamente pormenores de todos los trabajos, y vamos a tener un programa especial de la municipalidad donde también el artista, el músico, va a tener, por supuesto, esa oportunidad de ir a formar parte de en su casa, porque imagínate tener que emigrar en Paraguarí, en Yaguarón, en Itá. Muchos van a Itá y otros van por Asunción en busca de oportunidades, y eso ya no va a ocurrir. Ese joven que está viajando a otros países en busca de oportunidades va a tener aquí en Carapeguá, porque vamos a empezar a emprender con gestiones para que eso ocurra, para que empecemos, por supuesto, a ir acompañando en todo lo que concierne con el ingeniero Moisés Espínola. Querido, apreciado ingeniero, así mismo es.
2: Mi apreciado Arnaldo y toda la ciudadanía que nos escucha, muchos me dicen, yo creo que no tenés que más criticarle, no digas más nada. Y yo te digo, Arnaldo, con propiedad te digo, en cada recorrido, ahí en Virgen de los Remedios, viendo ese zanjón en la esquina de la familia Rojas, viendo las condiciones del camino de Pacheco, viendo la esquina de la señora, una dirigente allá, Armoa, de Cerrito, bajo Loma Joul, viendo el camino de la familia Gaete en Cerrito, zona 36, viendo el camino frente a la escuela de Jugua Franco Isla. Y bueno, hoy no puedo más nombrar el camino a la escuela Isla Baté, porque ya lo está empedrando la señora gobernadora a pedido del apreciado Alberto Virgili, candidato a concejal municipal. También he empedrado ya el camino a la cancha nacional, pedido del apreciado Ederson Centurión. Y son realidades que fueron gestiones nuestras, de nuestro equipo. Próximamente lo haremos aquí en Senavita también, pedido de la señora Claude. Y vamos avanzando con una fortaleza increíble. Y como dijo la señora Norma, la señora gobernadora, en un encuentro que tuvimos hace poco, trabajar contigo, Moisés, va a ser una bendición para Carapeguá, y va a ser un placer, porque cada día hoy de llevaré la cosa a la Nevalle de Humarana, dice. Yo, Arnaldo, soy un gestor nato, y le digo a la ciudadanía entera, la gestión tiene que ser una característica del futuro intendente, porque ahí es donde se basa la solución que uno no puede dar con los recursos propios. Los recursos propios nunca van a ser suficientes, y necesitamos siempre la mano de la gobernación o de algún gabinete nacional para poder llevar adelante sueños cumplidos, para llevar adelante obras que dignifiquen a Carapeguá, que engrandezcan el corazón de los chicos que mañana será nuestro futuro cuando no estemos más. Y como lo digo, ¿dónde me voy? La obra quedará porque el cajón no tiene bolsillo. Y aquellos que aprenden que la política es la timba o es el chagamonedas de una familia, le pido a la ciudadanía entera que mire, en la encuesta estamos por encima de ellos más de 10 puntos. Necesitamos concretar eso el 7. Entre Tea, Shangirucuea, mañana en Dúa. El 7, lista 2N para la intendencia, Moisés Espínola y Peyapó intendente, hacia compañero Cuera concejal, 12 en Dave Perecope, esa por abajo, ¿no? Y Catuahuaña cambia a mí con Ñandere Cove, Carapeguave. A Nideca, que ama y es. Ñañe la mentaña, Ñañe voy a hacer para ahí. Porque ni Catu y amaje. Porque tapé iba ahí. Porque tomatero, ni Catu moje, ahora jala producto. Porque la tapé iba ahí. Ja tomate y tu yuco tuve. Porque ni Catu y hace algo disparado. Porque tapé y va ahí. No hay camión y anda de pichamo, tarínica, tío. Getamba, Eva, ahí, oye, hazaña en la comunidad, ¿ve? Resultado de la desidia. El microtráfico de la droga se volvió un día a día. Se le asalta a la gente acá en el medio de la ciudad a cualquier hora del día, de la noche. La situación de la vigiato, que se volvió el pan de cada día, aquel que tiene animal y donde me voy me dicen, y en el año un gato la hace un bajo a cupebe, allá por la secorao, ya se cotube. Tacuara, tacuara, lo está liado, bebé, y gato, mamá, jumá, oña, tende. Jajoye, ureco, hay solución municipalidad de Pescaraín de Ipori. No están ellos. Y si piden recursos para el combustible, para no hay. Nunca va a haber cuando no hay amor hacia un pueblo. Acá no se perdió el amor a este pueblo. Y lo que le pido a la gente, que mire dónde se le dignifica al carapegüeño cuando hay corte de luz, siendo que el intendente puede hacer un pedido y un análisis pleno de la situación de energía eléctrica y trabajar de manera conjunta con la ANDE. No necesitamos que caiga la problemática. No necesitamos que caiga una pandemia, algo endémico del dengue. No necesitamos nosotros que la prevención se arranque después que los hospitales estén abarrotados. Ahora hay que limpiar los cauces hídricos. Ahora hay que empezar a bachear Carapeguá. Ahora hay que hacer los empedrados. Ahora hay que darle oportunidad a aquel joven que sueña con una fuente laboral, trayendo una maquila a Carapeguá, yendo y buscando conectividad de Carapeguá con el mundo. Esto no es así, Arnaldo. Nadie te va a regalar nada. Nadie te va a dotar de nada de lo que desees cuando estás enjaulado en una pieza, olvidando a tu pueblo. Jamás este proyecto político va a ser cómplice de la delincuencia que tomó a Carapeguá. No vamos a ser cómplices. La lista 2N no va a ser cómplice de los delincuentes que hoy en día administran Carapeguá. Eso que quede firme y que cada carapegüeño sepa que este proyecto político no va a ser cómplice de los delincuentes. Eso está firme, mi querido Arnaldo.
1: Bueno, el ingeniero Moisés Espínola, acompañando a través de la 90.5 Radio Carapeguá FM, en Dupona, que lo mitad, estamos realmente, obviamente, teniendo este gran equipo de la lista 2N, una de las opciones muy importantes realmente para poder explotar las urnas el 7 de junio, así que ya paite que ya votar lo mitad, y que a toda Guaisa, ya acompañá a este gran equipo para que todos ganemos. Jañandella y Meta, Iji Kere, Jaña y Metas y Ariay. El ingeniero ha llegado a prometer tantas cosas importantes con gestiones. Entonces, todos juntos vamos a estar, por supuesto, más que organizados para ir solicitando. Porque este interima, Emao Yiyapó, hay muchas cosas que se están realizando. Hay muchas visitas que se están realizando. En este momento es arrollador la lista 2N con la encuesta que se había realizado. Yo pienso que más de 10 puntos para arriba es una diferencia impresionante, y eso nos fortalece que somos un gran equipo. La gente hoy cuajaba, no dudamos ahí en lo absoluto de ningún tipo de todo lo que estamos diciendo. Porque hacer política y decir de más algunas cuestiones y después te olvidar de tu pueblo no es política. No hay amor al prójimo, no uno no es patriota, obviamente, si no quiere. Cuando llegan las elecciones aparecen todos de vuelta. Y yo creo que con este equipo absolutamente muy buenos candidatos tenemos a concejales y un intendente que realmente es increíble. Porque yo pienso que la gobernadora extiende todo su acompañamiento porque sabe que es un gran equipo y es una gran persona el ingeniero Moisés Espínola, que siempre ha dicho sí en todas las acciones, que realmente hay guapo. Y guapo, veas ahí justo a Alberto Virgili, una persona también idónea. Y justo ya llevo que está con el ingeniero Moisés Espínola, porque de San Buistero mañana de no cañigo y de guía siempre, y quiere lo mejor para Carapeguá. Por eso toma este gran desafío, porque un gran desafío es estar, por ejemplo, frente a una institución de prestigio como es, por supuesto, la municipalidad, y ser ente de la municipalidad representa muchísimo compromiso, y pienso que uno atrás de otro, pienso que en todo este tiempo que les llegue a tocar, porque seguro le va a tocar, va a cambiar muchísimo. Y obviamente vamos por la reelección, y después el gran legado vamos a dejar a nuestra familia, a nuestro vecino de Imandu Apoaña, desde Pegolén, importante. No nos traten de la forma como se está tratando en este momento a las autoridades de turno, por ejemplo, querido doctor Guido Silva.
3: Asimismo, Arnaldo, de paso agradecer a toda esa gente que nos recibe, a los líderes que nos acompañan, esos líderes tan fanáticos, apasionados por esta lista, que confían que haremos bien las cosas. Un gran saludo al amigo, al profesor Nelson González, gran dirigente de la compañía Pacheco, que optó por este equipo político, que él se acercó y dijo: ayer ya pendeje, pegué la Echalaya, peipotada la cambio, y nos acompañan actualmente. Él fue candidato a intendente el periodo pasado y ahora está con nosotros a full. Acompaña acá al compañero Moisés Espínola y a mí también como candidato a concejal. A los grandes amigos de la compañía Espartillar y Cerrito, amigos, familiares que nos escriben, que se comunican con nosotros y que están apoyando con todo. A mi gran amigo Paulino Santa Cruz, gran líder de la compañía Beniloma, que trabaja con nosotros. Aquí también a los grandes amigos trabajadores, a los curtiembreros que se acercaron. La gran mayoría apoya a este equipo. Hay que tener en cuenta que esta gente que se encuentra actualmente en mandato, que lo simple ellos no han podido hacer. ¿Y por qué ilusionarnos? Si algo simple ellos no han podido hacer en estos años, no podremos hacer grandes proyectos. Y con Moisés Espínola haremos un gran trabajo. Vamos a apostar a la transparencia, vamos a organizar la viabilidad en nuestra ciudad, que es un gran problema actualmente. La cara, oh, tu llama, ya se llama, esa va la vehículo, correr por las mañanas, por la tarde, y es un momento de organizar eso también en nuestra ciudad. También poner en condiciones nuestros caminos vecinales, los caminos rurales, ir de forma gradual solucionando las problemáticas, no eso de perfilar, cargar y que llegue un temporal y que destruya los caminos. Se siente que estos que están actualmente en el cargo no tienen la voluntad. Justamente estaba viendo una publicación, la entidad binacional Itaipú tiene un plan mil para empedrados y asfaltados en las ciudades, y ellos nos han gestionado eso, y con Moisés Espínola siendo intendente tocaremos puertas de las entidades, del Ministerio de Obras Públicas, y también nosotros demostraremos que estamos haciendo bien las cosas. Cuando alguien demuestra que se está haciendo bien las cosas, se acerca. Este intendente está trabajando bien con su equipo, con su junta municipal, y vamos a ayudarle. Mientras uno esté haciendo malas cosas, nadie luego te va a ayudar en donde se esté trabajando.
1: Asimismo, la confianza es muy importante, y estas gestiones obviamente son importantes cuando viene de una persona transparente y poti envia popona jala oye por unos enda peponaña de recursos go o jupito y para mantener entero veabe o pea es importante terei. Habíamos tocado también el Cerro Bogarín, por ejemplo, una zona turística espectacular donde muchos visitantes podamos recibir también. Ay, ¿por qué no irnos tan lejos? El Arroyo Cañas, ¿ve? Que siempre todo a medias y todo el gran acompañamiento del el Ejecutivo dentro de la municipalidad con todo su equipo tiene que trasladarse para que tengamos obviamente un verano con mucha visita, que fluya por supuesto toda la economía y para la gente que trabaja también, por supuesto. Entonces son cosas muy muy importantes. Y el camino de todo tiempo, como se dice, oye, ya po va y va ahí, que haya balos, que haya este trabajo importante y estos empedrados también en zonas críticas, porque está parte Yetu-U, por ejemplo, ese acceso que va desde Dawarú para la escuela de Beniloma, por ejemplo, frente mismo a San Expedito, un conocido local. Dice siempre año Monguetalli, dijo el Lito Nija, dice, apego Arnaldo 18 a 19 vehículos, tenlo seguro cuando se registran lluvia, opa, ambas y digo, imposible de pasar. Oye, dije esta parte de Ibipuita y Yetu, entonces, una situación realmente que siempre se suele plantear. Y pasan los tiempos y de ahí por ahí, oye, agarrado ya, pobete y. Este emergencia, por ejemplo, para estos temas viales, que es muy importante para nuestra comunidad de Hachandé, los productores, para que puedan sacar su producto. Ya Andrea Simino, pues ella no es ahora, ya de paciente, Anilla, pues está aislado, y esa es la preocupación de mucha gente también, de toda la ciudadanía, el camino de todo tiempo, el abandono. Entonces, para que ellos puedan obviamente acompañar y tener ese gran privilegio, tiene que haber desde el Ejecutivo personas realmente ojaijuañe tetealas, estame, ingeniero.
2: Así mismo, Arnaldo, y acá grata compañía con Guido Silva, mi candidato a concejal número 9. Importante lo que estamos escuchando, y importante lo mitad. Ya en Dumía, ya mombe uña en Aguirucuera, ya en vecino, ya en pariente, ya en Sarambico, ya en Ecua. Lista 2N, lista 2N. Radio les voy a ganar, no lo ve calle, lo ve esa calle mía y peapa, ahora dije, güey. La mayoría son de gripas, viene por
1: ahí. Sí, pero porque cuando un perro está ladrando, es señal que estamos cabalgando. Cuando piedras suena, o sea, que cuando el río suena, piedras traen ahí. Entonces, pues hay preocupación realmente en el otro equipo, por eso nomás suele.
2: Yo creo ocurrir. Que no hay más preocupación. Yo creo que ellos saben que perdieron las elecciones. Yo estoy seguro que ellos saben que perdieron las elecciones. Ellos no pueden sentirse. De ninguna manera, e incluso te digo, el sentimiento, las sensaciones están terceros. Esa es la sensación. Pero, como te digo, Arnaldo, no hay que dejar que ni un correligionario quede a su casa. Todos tienen que ir a votar por la lista 2N. No podemos dejar ni un espacio, ninguna brecha, nada. Acá quiere saludar la señora Viviana. ¿Qué tal, Viviana?
4: Hola, ingeniero, ya intendente casi, Jaime Tete de Mango. Ya, de Coman de Pope, el triunfo. Buenas tardes también al futuro concejal, estoy segura. Y están tocando un punto muy importante, que los municipios ni las gobernaciones dejaron de cumplir, que es la ley de emergencia nacional. La ley de emergencia nacional, Eipurú, Andere y Purú y Peupea Upefondo, oye, devuelve Yerin Debe, Andere y Catura y Purú, para esas urgencias. Se hace tenda y por y ningo son nagastro, nasal, nongarro, juañan de time, o pero que yacuarúa, yacarú, yacuarú, o pamba, Entonces esos fondos te pueden ayudar para que vos puedas gastar en la gente como una ayuda de acción social, ¿verdad? Y otras cosas que no prevés, como no todos tenemos a mí pues no me duele la cintura como otro intendente que le duele la cintura al día siguiente, ayer mandé tu chamba.
2: Viviana, llegamos a nuestro tiempo, Viviana, lastimosamente tarde, y quiero decir, no que nada, Viviana, voy y que...
1: Mañana tenemos que continuar con esta emergencia que estábamos
2: mañana
1: diciendo.
2: Mañana tenemos que continuar con esto.
1: Importante la emergencia, eso es cierto.
2: Pero acá, Viviana, hay una emergencia mucho más grande. Quitarle de la administración a los picudos distritales. Pero la emergencia, doña. Chao, chao, chao. Nos despedimos, Viviana. Nos despedimos, terminó nuestro espacio, Viviana.
4: Bien, gracias, volveremos a reencontrar ya mañana recorriendo y haciendo visita casa por casa y con la comunicación ahí presente, de cuerpo presente.
1: Gracias.
2: Gracias, Diana, gracias, gracias. Nos despedimos, Hernando.
1: Nos despedimos, ingeniero.
2: Muchísimas gracias por el espacio 90.5, lista 2N. Afu. Gana, Carapeguá gana, Moisés Espínola, intendente.
1: El 7 de junio ya se va a votar, lista 2N lo mitad. Mañana a las 6 de la tarde, otra cita similar.
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17: La radio te informa la hora. 19. Un minuto.
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0: dentro de la lista 2A. 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

0: de una lucha partidaria, da igual ya cuá eliminatoria, sino cuá por clasificación para representar la lista uno vende ya poa para indico ya de ya ayuda a través con programación ya está a la gente 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

0: 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misma cosa, son los tres iguales, Rimeo Ore, Abel Catuñe, con propiedad, con responsabilidad, los Zapucay, anda y puedo ver los Zapucay en la radio, be, Ore, Casa Fajagüema, porque, pues, papá, me voy 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
15: La radio te informa la hora. 22 minutos.
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